0: en la número uno del Top 20 Countdown. Acaban de escuchar la nueva número uno esta semana a cargo de Karol G, Judeline y Rusowski.
1: Eso
0: Baby Wow.
1: Uh-huh, aquí en el Top 20 Countdown. Fin de semana largo, así que pásenla bien, disfrútenlo. Y los que puedan, el lunes descánsenlo, porque ya lo que viene, el hígado sufre. Porque ya vienen las navidades por ahí.
0: Ya la gente no bebe tanto como antes.
1: No,
0: ¿tú no habías leído eso?
1: Nosotros no bebemos tanto como antes, pero yo sigo viendo, los estantes llenos de bebidas en todos los supermercados.
0: Así pero que, todo en moderación.
1: Claro, en moderación. No, definitivo, sí, pero es que sabemos que entre el pitorro, el coquito y las 20 cosas que vienen por ahí, la San Sebastián al final y eso, y ¿ves? Todos los años vienen con la misma vaina, pero bueno. Mi gente, hasta aquí nos trae el barco. Les recordamos que este programa es una producción exclusiva de WKAQ-FM con derechos reservados.
0: Y que no es un super hit si no lo escuchas aquí en el Top 20 Countdown de la primera.
1: Gracias a Melvin Cedeño. Digo, perdón, a Melvin Rosado, nuestro productor técnico, que siempre nos hace sonar bonito. Y tengo aquí estos mensajes que salen en las redes y yo los traigo para compartirlos con ustedes. Dice, si no te sale a la primera, el paracaidismo no es lo tuyo. recuerda eso por si acaso. Y hay otra que dice aquí, la diferencia, ¿verdad? ¿Cuál es la diferencia entre cazar con Z y cazar con S? Cazar con Z es cuando se mata un animal. Cazar con S es cuando el animal se mata solo. Ok, nos escuchamos la semana que viene aquí en el Top 20 Countdown de la primera.
0: Chao, amigos.
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2: El informe del tránsito hasta ahora con Héctor Ortiz. No hay mayores contratiempos en el flujo vehicular. Temperatura en estos momentos 79. Noticia que está rompiendo en el día de hoy, señoras y señores.
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2: El informe del tránsito hasta ahora con Héctor Ortiz. No hay mayores contratiempos en el flujo vehicular. Temperatura en estos momentos 79. Noticia que está rompiendo en el día de hoy, señoras y señores.
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0: Se dio una historia de un tipo que se pasaba en esa con perro por ahí. Ah. Y cogió un hongo que se le fue la boca entera. ¿No?
1: Exagerado. Bueno. Exagerado. ¿Sabrá de dónde me dio la boca el infeliz? Dice la esposa, mami, esto fue el perro. Esto fue el perro.
0: Eso fue lo que trascendió.
1: Esto fue el perro. Y sabrá de dónde metió el hocico.
2: Me pasa por estar besando perros ajenos.
1: No lo sabes. Mira, canté.
0: A la verdad. Estoy besando a mi perra.
1: Ahí está. ¿Y cómo se llama ese perro? Boyuku. Boyuco.
2: Ah, Boyilice.
3: Y cariñoso que es Boyuco.
1: Bueno, tú sabes, no venga con esa. A la verdad que hay gente bien charlatana.
3: Eso es cierto.
1: De hecho, cogí un hongo en la boca por un perro. ¿Qué clase de charlatán? ¿Qué clase?

0: clase de charlatán.
1: Y tú sabes lo animal lover que yo soy.
2: Ay, empecé a darle besito.
0: Y la hago
2: bien. ¡Música!
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2: El informe del tránsito hasta ahora con Héctor Ortiz. No hay mayores contratiempos en el flujo vehicular. Temperatura en estos momentos 79. Noticia que está rompiendo en el día de hoy, señoras y señores.
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Escucha junto a Héctor Ortiz a las 6:13 en la mañana. Estamos en vivo. Buenos días. Oye, espérate. Hoy vengo regalando boletos para el concierto de Rey de Corazones, Manny Manuel. Así que quédate ahí pendiente porque en breve regalo esos boletos para que te vayas a merenguear junto a Manny Manuel. Te los trae la primera FM y Héctor Ortiz.

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1: Estamos aquí en la primera FM, el tiempo presentado por Universal en nuestro servicio está la diferencia, porque tú sabes que en Puerto Rico, ¿cómo es el tiempo? Te sales con sol, de momento aguacero. De hecho, este sábado estaba haciendo un sol brutal, brutal, pero a la misma vez cayendo aguacero te heavy. ¿Tú sabes qué dice? Que cuando pasa eso, te está cazando una bruja, dice. Pues eso pasa en Puerto Rico, en nuestro clima tropical. 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Y ahora vamos a ver si cómo está el clima, cómo nos depara la cosa hoy. La temperatura en estos momentos 79, la sensación térmica 85. La máxima para hoy se espera en 89, la mínima en 76. Cielos parcialmente nublados, aguaceros dispersos para la zona de San Juan en horas de la tarde, con 40% de probabilidad de lluvia, vientos soplando del este entre 10 y 15 millas por hora. El radar a esta hora en la mañana, 7:37, muestra la isla despejada, pero no va a ser por mucho tiempo, ¿ok? 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
2: Seguimos aquí en la primera FM. 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

0: somos la primera FM, señoras y señores, en vivo en la mañana. Oye, 8:16, quiero que anotes por ahí, porque a eso de las 8:23 aproximadamente vengo regalando boletos para el concierto de Manny Manuel, pendiente a la primera.
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Tú estás en sintonía de Héctor Ortiz aquí en la Primera FM. Entonces, Alexandra Lugar anunció su compromiso con el heredero de la barba de Aníbal Vega Borges, don Carlos Mercader. Está enamoradito.

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1: Aquí estamos en Gray, señores. Queremos saber si llueve o no llueve. Tú sabes cómo son las cosas en PR, en Puerto Rico. El tiempo, tú te vas con sol, de momento la lluvia, de momento el sol, de momento calor, de momento fresquito. Aquí nunca se sabe. 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Y ahora vamos a ver cómo están las cosas en cuanto al clima. Temperatura 83, la sensación térmica 91, máximo 89, mínima 77. Lluvia en la zona de Guaynabo para eso de las 9:15 de la mañana aproximadamente, ¿ok? Así que prevenidos todos. Hay 40% de probabilidad de lluvia en horas de la tarde para la zona de San Juan. El radar a esta hora muestra sobre nuestra isla lluvia en la zona de Nahuabo, Las Piedras y sectores de Yabucoa. 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Buenos días.

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0: Bendita Rosario junto a Héctor Ortiz aquí en la Primera FM. Oye,
1: ya es hora de ganar.
0: Llegó el momento de ganar, señoras y señores. Estoy regalando boleto para el concierto de Manny Manuel. Espérate, que lo que tengo que leer lo pusieron detrás de vivo.

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Estamos en la primera FM. Oye, tú sabes que este fin de semana se fue viral en redes sociales un video donde un individuo, una chica aparentemente le impacta su vehículo y este se baja con un arma en la mano, bien fanfarrón, bien imbécil, a tratar de amedrentar a esta chica con el arma porque le chocó la guagua. ¿Ah? Nada que un ojalatero lo pueda reparar, el seguro se encarga. O sea, yo no entiendo ni la hostilidad ni la estupidez humana. Y lo identificaron. Por lo menos hay información de que lo identificaron, lo desarmaron. Hay algo de eso, así que espero que, como diría un amigo mío, le den con toda la tuca para que dé la fanfarronería esa absurda, de verdad.

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0: hoy lunes sube. Hey, let's go. Alex Díaz. Así mismo el lunes comienzo de semana y arrancando ahora una hora. Así mismo es una hora de pura música sin un solo anuncio y arranca ahora, sube.
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0: ¡Ay, con!

al 758-1015 a través de WhatsApp. También lo puedes hacer y me cuentas cómo te fuesen en esa primera cita. Hoy lunes, comienzo de semana, ya son las 10:10 de la mañana. Oye. Mira, sabes que Luma Energy realizará trabajos de mejora esta semana en varios municipios y podrían causar interrupciones en el servicio eléctrico en Arecibo, Guaynabo, San Juan, Caguas, Villalba, Utuado y Arroyo. Luma está pidiendo paciencia entre los clientes, ¿verdad? Los clientes que llevamos teniendo paciencia alrededor de 5 años, 4 meses y 11 días, que fue cuando comenzó Luma.

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1: Vamos a ver lo que dice mi gente a través del 758-1105. Hoy es lunes feriado y el jefe debería...
2: ¡Para ese almuerzo!
1: Hoy es lunes feriado y el jefe debería...
3: ¡Mandarnos temprano!
1: Buena esa. Hoy es lunes feriado y el jefe debería...
2: ¡Dejarme trabajar en paz!
1: Hoy es lunes feriado y el jefe debería...
2: ¡Olvídate de eso, Ale! ¡Yo estoy libre!

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4: Ahí estamos.

Ese soy yo. Mira, son las 10:54, arrancando ahora otro bloque de 40. Sí, son 40 minutos de pura música sin un solo anuncio y comienzan ahora. ¡Vale!

0: El día está precioso, ¿verdad? Oh, María, ya son las 10:58. Yo soy Alex Díaz. Un día precioso. 96 la temperatura ahora mismo en San Juan. Está bueno para estar libre, como si hoy fuese un día feriado.
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Bueno, son las 11 con 15 minutos de la mañana. Yo soy Alex Díaz. Oye, ¿cuánto sería lo más que tú pagarías por una camiseta de Michael Jordan? Pues mira, se vendió una de la final de la NBA del 98. Se vendió por $14 millones. Una camiseta de Michael Jordan. El precio más alto jamás pagado por una pieza de colección de baloncesto.

0: y escuchabas este tema de la novela de Rebelde. Y también era de los que decía, mami, yo hago las asignaciones después que vea Rebelde. Era.
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2: Tú llegaste para hacerme daño. Y sí, yo lo sabía.

0: Billy y Ernita. Para que duela menos, que hoy sea feriado para todos menos para ti. Te tengo el truco. Por lo menos piensa en que cuando salgas del trabajo va a haber menos tapón, y al que te llame a hacerte fiero, tú le envías esto.
1: Le deseamos todas las bendiciones del mundo. Vaya con Dios.
0: Ahí están, así.

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acompañándote. Oye, buen provecho si estás almorzando. Y sabes que el Parque de la Magia llega al Parque de las Ciencias en Bayamón con una experiencia navideña nocturna con luces espectaculares y más de 25 atracciones del 6 de noviembre, esto va a ser el 6 de noviembre, hasta el 15 de enero.

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Mira, anota esta hora. La 1:15. Anótala bien. Voy a estar regalando boletos para el concierto de Pablo Alborán Global Tour Kilómetro Cero, que va a ser el sábado 24 de octubre en el Coca-Cola Music Hall. Si tú quieres boletos para de cachete, a la 1:15 aproximadamente vengo regalando esos

llame ya, es la 1:18 en este momento. Ando buscando la primera llamada. Sí, la primera llamada que reciba ahora al 787-758-1105. Me va a tumbar dos boletos para el concierto de Pablo Alborán Global Tour, kilómetro cero. Esto va a ser el sábado 24 de octubre en el Coca-Cola Music Hall. En este momento, la llamada 1, o sea, la primera llamada al 787-758-1105.

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La Primera FM, aquí aparece Olivia Rodrigo. ¡Sube!

0: Montaner sonando a través de la primera FM. Ya es la 1:33. Ay, espérate, no he felicitado. Déjame felicitar rapidito. Espérate.
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0: Oye, en este momento vengo felicitando a mi amiguita María Rodríguez de Toa Alta. Me tumbó los boletos para el concierto de Pablo Alborán. María. Pa, pa, pa, pa, pa, pa, pa, pa, pa. No, ya estamos.

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Oye, hoy es lunes, feriado para muchos. De trabajo para algunos, así como yo. Ya es la 1:51 en tu radio. Yo soy Alex Díaz, acompañándote siempre de lunes a viernes, desde las 10 de la mañana hasta las 3 de la tarde. By the way, está haciendo una calor, una...

0: calor. Está 96 la temperatura ahora mismo en San Juan.
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encanta ese tema, oye. Bueno, son las 2:28 en tu radio. Yo soy Alex Díaz acompañándote. 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Oye, buenas tardes.

0: Profética junto a Capo, sonando a través de la Primera FM. Yo soy Alex Díaz acompañándote. Oye, y están presentando un proyecto que propone una jornada laboral de 32 horas semanales para los empleados de gobierno de Puerto Rico. Esto sin pasarse de las 8 horas diarias.
1: ¿Viste? Son menos chavos que tengo para gastar. Por eso, ¿cuándo vas a regalar los boletos para Pablo Alborán?
0: No, muchacha, pero vengo con más boletos para Pablo Alborán mañana. Mañana tú pendiente de 10 de la mañana.

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0: Así que bien pendiente. Grandes premios hoy aquí en la Tenencia de Mali. Kaku 105. Esa es la que hay.
1: ¡No me jodas! Es que no puede ser.
0: Sí, papá, regalamos mucho. Claro que sí, regalamos mucho. Claro que sí. Tienes que entender una cosa.
2: Mi amor, estamos en el 2026.
0: Claro, baby. Mira, preguntita corriendo bien en WhatsApp de Kaku 105. Pemi.
1: ¿Cuál es la preguntita?
0: Mira, escúchate esto. Hoy es el lunes de debate estúpido de la Tenencia de Molusco aquí en Kaku. Sí. Tú sabes que la semana pasada Billboard publicó la lista de las 10 canciones latinas más grandes de todos los tiempos.
1: Sí, señor.
0: Déjanos un audio con las que para ti son las el

0: dale mente. Abre el teléfono, aplicación de WhatsApp y envía el audio.
1: De cualquier género.
0: Claro que sí, de cualquier género. 787-758-105. 787-758-105. Envíanos un audio ahora aquí en el WhatsApp de Kaku 105. Para ti, ¿cuáles son las tres canciones latinas que no pueden faltar en ninguna lista? ¿Cuáles son esas canciones? Envíanos un audio ahora. Esa es la que hay.
2: No había shots.
0: Ay, cógelo con calma, papá.
3: El lunes, Dios mío.
1: Suave.
0: Qué tipiti, ¿verdad? Ay, mi madre. Ría, bebé. Mira, hoy, bueno, con eso arrancamos hoy la tendencia de Molusco también, así que tú sabes con esta lista que tenemos hoy aquí, ¿ok? 3:35, la tendencia en medicina con el doctor Guillermo Colón. Ver hemorroides, lo que muchos sufren y pocos se atreven a preguntar. Es un tema lo de las hemorroides, la gente una picha era.
4: Sí, claro, sí. le da vergüenza y eso.
0: A todo el mundo le ha salido un dedo para afuera. Claro que sí.
1: Un ramillete.
0: Claro que sí.
2: No vas a tapar el cielo con la mano.
0: Claro que sí. Claro que sí, le ha salido un ramilletito ahí que hay que curarlo para que se metan para adentro de una, ¿ok? Así que venimos con eso. 4:05, viene nuestro ministro con demasiada calle. Hoy lunes se acerca Fe. 4:35, las tendencias por sigo con nuestra contable y asesora de finanzas, Ané Espine. Mira, esto es bien bueno, este contenido. Las mentiras que dicen en las redes sociales sobre el dinero.
4: Un montón.
0: Eso está temerario, señoras y señores.
5: Mire, este más cepillo siempre con la Biblia debajo del
0: brazo. ¡Qué lindo! Mira, bendito sea el señor, señores. Mira, 5 de la tarde, la farándula con Yoyo Ferran, una hora. Mira, no es revolución a las redes sociales escribiéndole una carta abierta a Karol G. Mira, para que lo desbloquee de Instagram. Orden cronológico de lo hecho hoy con Yoyito Ferrón, ¿ok? Mientras tanto, Karol G habló de su primera vez, por primera vez de sus dos exes, Anuel AA y también el Fercho. Además, muestra también controversial tatuaje. Así que bien pendiente a las 5 que lo tenemos aquí con Yoyito Ferrón. Oye, otro

0: pues sus músicos no le pudieron llegar a una presentación que tenía. Y lo que hizo fue, pues demostró por qué es ella realmente la verdadera mujer de fuego. Los detalles a las 5 con Yoyo. Este fin de semana, hoy pasado, se celebró el Día del Huevo y te contamos de los huevos felices que hay en PR. Esa es la que hay, bien pendiente. Sí. En serio, Jakey. Sí. Se celebró eso, papichi. Esa es la que. Mira, famoso ex de Sofía Vergara. Mira, se va el cuello con la baby. Dice que ella lo abandonó cuando él estaba enfermo. Qué vuelvo a decir. Papichi. Mira, le quedé en chincha a famoso cantante por decir que ahora mismo el cantante más grasa, el artista más grande de la música es Bruno Mars. Ahí está. Se fue full. ¿Quién es? Yoyo Ferran a las 5 de la tarde te dice, oye, ataca de nuevo el periodista hueledor. Ahora le huele el cuello al alcalde Isabela, gorilla.
1: ¡Va a seguir esto!
0: ¡Ay, bendito!
2: ¡Miren, esta vaina está del diablo!
0: ¡El diablo!
2: ¡El diablo!
0: Mira, las personalidades de las redes al parecer no aprenden de los errores de otros. Oye, Gracie Boone, fuertemente criticada por posar entre los escombros del terremoto de Panamá.
3: Terrible.
0: El papi se fue
3: para allá. Pero el verdadero fuego que le mandaron.
0: Es que a mí me gusta que de repente estos imbéciles reciban su fuego. Oye, una vez lo recibí, pero nada. Siempre es bueno, tú sabes, mano, uno no cae solo. Nada, venimos con eso. Ponte cómoda. Hay premios, música, hay contenido, pero brutal. Ari Warrington, Pamela Nova, Robert Fandaguca, Pedrito Villegas. La tendencia de Molusco, esto comienza ahora.
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1: 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Gracias por escucharnos por las tardes 3 a 7 en vivo. La tendencia de Molusco en Kaku 105, Ali, Pamela, Robert, Fanda, Guga, Pedro Villegas. Ok. El debate estúpido de hoy de aquí de la tendencia de Molusco en Kaku 105 es el top 10. O sea, la semana pasada salieron las 10 canciones latinas más grandes de todos los tiempos según Billboard. Ok, voy a enumerarlas: Ali Warren, Don Pemi, Robby, Pedri y el Corillo. Voy a abrir las líneas porque ahí es que viene el debate. O sea, y la pregunta te la voy a tirar adelante para que puedas ir llamando a través del 787-758-105. Tanto que puedas enviar un audio por el WhatsApp de Kaku, que esa es la pregunta de correo hoy. O si quieres llamar y ser parte de nosotros, pues ya tú sabes. Para ti, ¿cuál es esa canción latina que no aparece en el top 10 de Billboard que para ti es un crimen que no la hayan dejado, o sea, que la hayan dejado fuera? Ahora, para tú poder responder la pregunta, te tengo que decir cuál es el top 10. Te lo voy a enumerar. Ok, la número 10, Me Porto Bonito, Bad Bunny con Chencho. La número 9, El Perdón, Nicky Jam con Enrique Iglesias. La número 8, No Me Doy Por Vencido, Luis Fonsi. Número 7, Ritmo. Esto es de Black Eyed Peas con J Balvin.
2: Sí.
1: La que hizo para la película de Bad Boys. Ok, número 6, Si Tú Supieras, Alejandro Fernández. Número 5, A Puro Dolor, Son by Four. Número 4, Ducky D, Bad Bunny, Jay Cortés. Debí tirar más fotos, la número 3 con Bad Bunny. El número 2, Propuesta Indecente, Romeo Santos. Y la número 1, Despacito, Luis Fonsi, Daddy Yankee. Y aquí metieron la de Justin Bieber. Ahora, quiero recordarle a la gente lo siguiente. Recuerda una cosa, esta lista se hace no basada en Puerto Rico solamente, es a nivel del mundo.
3: De acuerdo.
1: Siempre le recuerdo que...
3: ¿Pero bueno, es la gente? ¿O es una persona, de Billboard?
1: No, yo lo que creo es que la lista la hace un montón de personas de Billboard. O sea,
3: pero no es como votación de público ni nada.
4: No, no es el público.
1: No es público. Es expertos de música, según...
3: Expertos con su opinión.
1: Expertos con su opinión.
4: Ya. Sí, exacto. Sabio en su propia opinión.
3: Sí, exactamente.

0: Tengo pregunta.
1: Warrington.
0: Veo muchas canciones
2: de
0: esta era.
2: Cierto.
0: Del 2000 para acá.
2: Excepto Apuro Dolor. Apuro Dolor, no, también, ¿qué,
0: ¿2000,
2: año?
0: ¿2000?
2: ¿2000?
0: Sí,
2: 2000.
1: Sí,
2: 2000.
1: Ahí está. Pero sí, pero, por ejemplo, yo fui a ChatGPT para poder, porque tú sabes que hay tanta y tanta y tanta música que te puedo olvidar cosas. Por ejemplo, claro, fui a ChatGPT y le escribí a ChatGPT 50 canciones latinas de todos los tiempos. Mm. Y para ver qué se quedó este coreo que se le quedó, por ejemplo, ellos ponen número uno Despacito.
2: Sí. Okay.
0: Por ejemplo, pues ahí concuerdan. Sí. Cabe ahí.
1: Exacto. Sí.
0: Cabe.
1: Sí. Ellos pusieron, ChatGPT me puso La Bamba.
2: De todos los tiempos,
1: para bailar La Bamba,
3: claro, se volvió a pegar con la película.
1: Exacto. Años después. Ok, número 3, Gasolina de Daddy Yankee, que no aparece en
2: también,
1: estos
2: cierto,
1: top
2: 10. Debe estar también. Cierto, debe estar.
1: Que básicamente marcó y abrió un camino al reggaetón increíble a nivel del mundo. Papi, la número 4, Macarena, los Rodríguez.
2: Claro que sí, pero por también supuesto.
1: 5, Viví la Vida Loca, Ricky Martin.
2: ¿Entiendes?
1: O sea,
2: nos fuimos al garete, sale ese. Es que Billboard siempre hace lo mismo.
1: Número 6, La Vida de un Carnaval, Celia Cruz.
0: También.
1: Sí. Número 7, Suavemente, de Elvis Crespo.
2: Claro.
1: ¿Entiendes? Bésame Mucho, Consuelo Velázquez, también.
0: Bueno, Bésame Mucho es una canción.
1: Esa es la de Bésame Mucho.
0: Bésame Mucho.

0: Que sí.
1: Un clásico.
0: Mira, Shakira con Wyclef Jean, la de
2: Hips Don't Lie.
0: Exacto, sí. Con el intro de la canción de Jerry Rivera.
2: Con el intro robado.
0: Exacto, robado. Ok. Tito Puente, oye cómo va.
2: Pero claro.
0: En ritmo claro. Mira, ok, 787-758-105. Quiero abrir el debate con el coreógrafo que está escuchando aquí.
2: Pedro Navaja.
0: ¿Dónde está Pedro Navaja aquí?
3: Y Cuduro.
2: Danza Cuduro.
3: Danza Cuduro de...
0: Número 13. Según ChatGPT, número 13.
2: Okay. Pero en la lista de Billboard no está.
0: En la lista de Billboard no está.
3: Tengo el método como que se hizo esta lista. Dice que un sistema de puntos inversos que premia la semana en el número 1 y el desempeño histórico en la radio, venta y streaming.
1: Ah, pues estamos hablando de difusión. No estamos hablando de favor popular. Ah.
2: Exactamente.
1: Estamos hablando de difusión de radio.
0: Mira, contestándote la pregunta, Rick Warrington, Pedro Navaja, número 14. Ese es con Willy Colón. Rubén Blades, Willy Colón. La de Mi Gente con Héctor Lavoe está número 15.
2: ¿Y eso es en Billboard?
0: Esto es en Billboard. No, esto es.
2: O es en ChatGPT.
0: ChatGPT. Esto es ChatGPT.
2: Dale copy paste y envíasela.
0: Ok.
2: Que esa es la lista.
0: Ok, 787-758-105. Vuelvo a hacer la pregunta para los que están sintonizando ahora acá, Q105. Incluso los que nos ven de repente en Instagram, Facebook, en TikTok, en YouTube. En la caja de comentarios no pueden tirar. ¿Cuál es esa canción latina que no aparece en el top 10 de Billboard que para ti es un crimen que no la hayan, que la hayan dejado fuera? 787-758-105 y me puedes enviar un audio por el WhatsApp de Kaku105, que esa es la pregunta que está corriendo en el día de hoy. Para ti el top 3. Para ti queremos que me tiren en el WhatsApp de Kaku tu top 3 de las tres canciones latinas más importantes de todos los tiempos. Ok, el cuadro lleno. Voy con Stephanie. Stephanie, buenas tardes.
4: Buenas.
0: Soy Stephanie.
1: Dime.
0: ¿Cómo tú estás, mi vida?
4: Tengo adelante una de las leyendas, de Selena, la de Biri Biri Bam Bam,
2: sí.
4: Y la de Como la Flor.
3: Como la Flor.
2: Como la Flor yo la pondría.
0: Ok. Pero tú tienes dos de Selena y todo el mundo se quedó fuera.
2: Déjala, pero que...
0: Pregunto.
2: Pero sí, sin dudas, Como una Flor debe estar ahí.
0: ¿Cuál otra, mi amor?
5: Se fue
0: Stephanie, qué pena.
2: Se llamó Pro Selena.
0: La música, ella, para ella la música murió después que Selena murió. Sí, no, porque no.
1: Murió el
0: 31
1: de marzo del 95.
0: Sí, sí, sí.
3: Y el periodo de la Elizabeth desde el 86 al 2026, porque esa es la celebración del 40 aniversario de Billboard.
0: Y la, o sea, el top 10 es de canciones desde
3: el 86. Se analizó desde el 86 al 2026.
0: Y dejaron la gasolina fuera.
2: Estamos locos.
0: Barbaridad, y suavemente.
1: Esa gente siempre ha hecho lo mismo.
2: Siempre hace lo mismo.
6: Creo que le dijeron huele bien.
0: No. Tanto, señoras y señores. Ay, mi madre, señora y señores. Mira, 787-758-105. ¿Cuál es para ti, o sea, la canción, esa canción latina que no aparece en la lista, en el top 10 de la lista de Billboard, que para ti realmente es un crimen que la hayan dejado fuera? Voy con José de Bayamón. José, buenas tardes.
1: Dime, José.
7: Que la que hay solo te huele bien.
1: Vamos.
0: Rompe caballiti.
7: Mano, yo creo que ya Molo lo mencionó, la de Gasolina. No hay break. Esa canción no se puede quedar fuera.
2: No.
0: Sí, mano, es que todo lo que es. Pero nada, ya tenemos el criterio que utilizaron para hacer esta lista, pero la realidad del caso es que la Gasolina, bro.
5: Tenía que estar ahí.
0: Sí. Y volvemos, la Gasolina una canción que a nadie le gustaba en PR, by the way.
2: Pero,
0: o sea,
2: sí, pero olvídate PR.
0: Pero después que
1: se
0: no.
1: Pegó primera fuera que
0: después. Claro que sí. Y de repente, cuando empezó a tener un éxito brutal, pues entonces dijo: mira, papi, vamos a adoptar la Gasolina, pues es del nuestro. El de
2: ahí es el nuestro. Ahí es el nuestro.
1: Claro, sí. ¿Sabes cómo es? Cuando ganamos, claro, es nuestro.
0: Claro que sí. ¿Verdad, Georgie Navarro?
5: No vas a tapar el cielo con la mano.
1: Claro que sí.
0: Chicos, Molly. Mira, tengo a quién tengo. Voy con Jason de San Juan. Dímelo, Jason, que la que hay, caballero.
8: Bien, el otro número.
0: Jason de San Juan. Ok, Jason, caballito. ¿Cuál es un crimen? ¿Qué canción dejaron fuera Billboard, este top 10 que para ti es un crimen?
8: Mira, esto ya dieron Como la Flor de Selena, la de Willy Colón, la de la sala de un hospital.
2: Simón.
8: Que está ahí también.
0: Okay.
8: Simón. Y obviamente Suavemente de Discrepo, que no está ahí.
2: Suavemente, o sea, literalmente hasta en la luna, como no está ahí.
5: Tenía que estar ahí.
1: Sí. Ahí.
0: Mira, ellos ponen Duckity aquí en esta, sí, ellos pusieron, en la número 4, según Billboard.
2: Y está bien, está chévere para escucharla en tu casa y eso, pero para ahí.
0: Duckity,
1: bueno, para eso de ahí tirar más fotos.
3: Pero es por el streaming.
0: Está número 3.
1: Okay.
0: Sí, está número 3, pero coño, mira, Duckity, según ChatGPT, la ponen en el número 20.
2: Sí, es que está bien.
0: Está para allá. Vaya, güey, que son un palo de canción, pero
2: claro, no. Claro, y nos gusta, qué bueno. Hey. Bien, no es para tercer y cuarto lugar.
0: No. Tengo a Juni. Juni, buenas tardes. Bienvenido a Kaku105. ¿Cómo estás, Juni?
9: Hola.
0: Ok, Juni, gracias por llamar. Voy con Dima. Dima, buenas tardes, Dima. Hola. Hola, Dima.
9: Hola, ¿cómo están?
0: Ey, ¿cómo tú estás, Dima? Bienvenida, gracias por estar escuchándonos.
9: Muy bien, gracias. Yo pienso que ahí debieron de añadir Amor y Control.
0: Amor y Control.
2: De Rubén Blades.
0: No, no sé. No sé. No sé.
1: Recuerden que ese es su. Ese
2: seguro.
1: Su
2: lista. Sí, sí. En su lista,

0: uno.
1: Sí, sí.
0: Pero igual que, espérate, pero es que es igual que lo de Billboard, estos son unas opiniones ahí,
2: recuerden
0: unos números negativos.
2: Recuerden que esto, ¿verdad? Respetamos el derecho a opinar.
0: Claro.
2: Pero no respetamos la opinión.
0: Necesariamente.
1: Pero espérense, señores, o sea, vamos a hablar claro, esta gente utilizaron unos números, los números de las tocadas de radio, los números de cosas. O sea, no, ellos no usaron su criterio, usaron números. Uh-huh. O sea, números.
0: Números de eso es como dice ahí, es difusión.
1: Exacto. Sí. Sí. Así que nada. 787.
0: Pero deberías de especificarlo.
1: ¿Qué cosa?
0: O sea, cuando tú haces el título, claro, no es conveniente porque no genera discusión. Claro. Pero es como que, esta es la lista de difusión.
2: Basado en tal cosa, en tocada, bla, bla, bla. Pues,
1: mira, como la flor, ChatGPT de Selena, me la pone número 29.
0: Wow.
1: Ay,
0: pero está.
1: Está
2: por ahí.
1: Sí, yo sí. Mira, por ejemplo.
2: Pedro Navaja no aparece por ahí en ningún lado.
1: Pedro Navaja. ¿Dónde está Pedro? Si yo te la puse ahorita, ¿no? Sí, número 14.
0: No, pero tú la pusiste en tu lista de ChatGPT.
1: Pero en la lista de Billboard, Pedro Navaja no.
3: ¿Pero qué año es Pedro Navaja?
2: 7-8.
3: Pues está de 86 para acá.
0: Ah, pues eso es. Eso es.
1: Valí. Mira para allá como Robert te clava en el aire.
2: No, lo que pasa es que. Ok, lo que pasa es que no me clava. Yo no sabía esa información.
1: Te lo está diciendo.
3: Lo dijo ahorita.
1: No, pero te escuché. Tienes que escuchar. Qué feo, no escuchar a tu compañero.
2: No te escucho.
1: Tenemos que escuchar a nuestro compañero.
2: No me tires la mano. O sea,
1: eso es porquito. Qué lindo, Wario. Se molesta con Poli. Mira, ¿dónde estoy? Ok, hoy el cuadro está lleno de gente. Ok. Está sintonizando Kaku. Gracias por estar con nosotros. Ok, el top 10 de Billboard de las 10 canciones latinas más grandes de todos los tiempos. Hay un montón de canciones fuera.
2: Devuélame otra vez, ¿no está ahí?
1: No. Lo de ChatGPT se me lo abuso. Devuélame.
0: La de Guayna.
3: No, la de la.
1: Qué feo, Pamela.
2: Eres peor que yo.
1: ¿Qué pasó, Guayna?
4: A la mala vida que nadie la agarre.
1: Mira, no, devuélame otra vez. No está aquí. El gran varón sale 47, según ChatGPT.
2: El gran varón.
1: Mira, tengo aquí a Luisa. Luisa, buenas tardes, ¿cómo tú estás, mi amor?
5: Hola, buenas tardes.
1: Hola, Luisa. Mira, mi amor, ¿cuál es esa canción latina que no aparece en el top 10 de Billboard y que para ti es un crimen que no la hayan puesto, que la dejen fuera?
5: Luis Fonsi, Despacito.
0: Pero esa es la número uno.
1: La número uno, mi amor. Ay, no para que se sintonizó a mitad, señores.
2: Ay, que estaba hablando conmigo mientras Robert dijo lo del año.
3: Eso fue.
5: Sí, es cierto. Okay, es que no me lo dijo. Mi amor, no me dijo.
1: No, tranquila. Mira, te voy a repetir el top 10. Mira. Número 10, Me Porto Bonito, Bad Bunny con Chencho. Número 9, Perdón, Nicky Jam con Enrique Iglesias. 8, Me Doy Por Vencido, Luis Fonsi. 7, Ritmo, Black Eyed Peas, Balvin. Si tú supieras, Alejandro Fernández.

0: me porto bonito, Bad Bunny con Chencho. Número 9, perdón, Nicky Jam con Enrique Iglesias. 8, me doy por vencido, Luis Fonsi. 7, Ritmo, Black Eyed Peas, Balvin. Si tú supieras, Alejandro Fernández, número 6. Número 5, Puro Dolor, Son by Four. Número 4, Daki D, Bad Bunny, J. Corte. Número 3, Debí Tirar Más Fotos, Bad Bunny. Número 2, Propuesta Indecente, perdón, con Romeo Santos. Y número 1, Despacito, Fonsi, Daddy Yankee, Justin Bieber. Es el top 10.
1: Ah, ok. Pues Daddy Yankee, La Gasolina. Yo voy a todos lados. He ido a Tailandia, he ido a Santo Domingo y tocan a La Gasolina, que yo me quedo sorprendida.
2: Es bien necesaria.
1: Mira, estoy de acuerdo.
3: Tengo una pregunta.
0: Warrington.
3: ¿Del 86 para acá son las canciones que más han sonado?
0: No, papá.
2: No, no, del top 10.
0: El top 10, papá.
4: Sí, porque esto es a base del 40 aniversario de Billboard. Entonces, okay, cogieron, sí, del 86 para acá. Pero en el top 10 no hay ninguna, del 2000 para abajo no hay ninguna.
0: Ahí está.
2: Una cosa. Bien loco, es eso.
3: Es que pasó. Bien loco,
2: bien loco.
0: Mira, yo estuve este fin de semana allá en Memphis, básicamente en unos adiestramientos que hay del Hospital San Jude, visitando todo ese corillo. Mm-hmm. Y cuando hubo unas conferencias específicas que estaban todos los grandes del Hospital San Jude, y cuando van a cambiar de los grandes ejecutivos del Hospital San Jude para otro, en lo que el que ya dio el mensaje baja y el otro sube, ponían canciones latinas. Papi, en una pusieron La Gasolina. A mí me gusta La Gasolina, haciendo yo. Y de repente pusieron la de Después de la Playa de Bad Bunny. Sí. Y yo, pero estos tipos están escuchando la letra. Era una cosa bien loca. Era, papi, pero bien loco. Entonces ahí quiero

0: Una lista. ¿Cuál para ti son las tres canciones latinas que no pueden faltar en ninguna lista? Envíame un audio por WhatsApp de Kaku. 787-758-105. 787-758-105. Y sé parte del coro.
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0: Mira, viene nuestro doctor Guillermo Colón en la tendencia de la medicina. ¿Qué habla hoy el doc? Oye, hemorroide, lo que muchos sufren y pocos se atreven a preguntar. Vamos a abrir línea, puedes consultar al doctor en vivo. Este segmento ha sido un palo, así que 787-758-105. Literalmente eso a las 3:36. 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
1: 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Ok, Corillo, te traigo una tremenda noticia. Subway trajo de vuelta su ofertón de full loan o pizza por $6.99, ¿lo sabes? Sí, así mismito.

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6: 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Hoy feriado, señoras y señores. El flujo vehicular sin mayores contratiempos en las principales vías del país. Quizá algo de congestión, pero leve, señoras y señores, en el área de la Valdoriotti en dirección hacia San Juan. Hoy lunes feriado, en sintonía del número uno, La Tendencia. 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

0: ¿Asegura?
1: Claro.
0: ¡Correcto! Luis Fonsi, Daddy Yankee y Justin Bieber, porque es el Rimi que metieron número uno. ¡Felicidades!
1: Gracias.
0: Papá Pablo Alborán, mi amor, gracias por estar con nosotros. Quédate en línea para tomarte los datos. Señora, así de simplemente 3 a 7 tienes que estar pegadito con nosotros. Que escuchando, oye, con nosotros usted gana. Próxima ronda para regalarte. Ok, ¿qué me queda? Me queda aquí. Ok, 4:35. Se mandó por estos para Manny Manuel, Rey de Corazón. Esto va a ser este sábado. Sí. Te repito la hora que a las 4:35 te lo regalo.
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0: Son las 3:41, lleva ya 41 minutos escuchando La Tendencia de Molusco Kaku 105 por las tardes. Mira, Yoyo, que tenemos a las 5, papichi.
5: Oye, papá, vamos a ver que Anuel revoluciona las redes sociales escribiéndole una carta abierta a Karol G para que lo desbloquee en las redes sociales a las 5 de la tarde, el orden cronológico de este chisme, papá. Oye, mientras tanto, Karol G habló por primera vez de sus dos ex más famosos, Anuel y Faye. Además, muestra controversia, tatuaje que se hizo. Así que venimos con eso mucho más, 5 de la tarde, La Tendencia de Molusco, Kaku 105.
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2: 104.7 en San Juan, 98.7 en Sur, el oeste del país. Gracias por estar con nosotros. KQ 105, la tendencia en el Molusco, Ali, Pamela, Robert Fandacuca, Pedro Villegas. Tenemos al doctor Guillermo Colón en la tendencia en la medicina, acá en KQ. Mano, vamos a hablar de la hemorroide, lo que muchos sufren, pero poco se atreven a expresar. Lo bueno de este segmento es que abrimos líneas de ella. ¿Quieres una consulta gratis para el doctor? Momento de llamar y te pongas en línea. 787-758-105 de este tema o de cualquier otro tema. Doctor, buenas tardes. ¿Cómo tú estás, papichi?
3: Buena, buena. Aquí contento. ¿Cómo estás, papichi? ¿Cómo estás, papichi? ¿Cómo estás,
2: papichi? No respeta a nadie. Doki, mira. Doki. Ok, mira, Doc. Yo creo que ¿a ti te ha salido hemorroides, Pedro Villegas?
4: No.
2: ¿Nunca?
4: No.
2: A mí me han salido. Y es de los de la...
4: He padecido de estreñimiento y

0: celular, haciendo la número 2 a la misma vez, pues mira, lo que hace es que la sangre se va para allá y te puede salir hemorroides. Es como estar todo el día sentado también.
1: Ya.
0: Es otro factor de riesgo.
1: Que vaya, güey, que también, una de las cosas por la cual muchas veces uno se levanta del inodoro es porque ya tienes calambre en las piernas.
0: Claro.
1: Automáticamente te vas, ya porque ya llevo un rato aquí sentado. O sea que es recomendado, terminas criollo, terminas la criolla, te limpias y te vas. Eso es lo más recomendado.
0: Sí, de pero una. También hay otra, que entonces si te limpias con los papeles estos que son como lijas, eso te empeora la hemorroide.
1: Sí, claro que sí, chico.
0: ¿Entiendes? Esos papeles que vienen a un peso, que vienen cuatro rollitos.
2: El de secarte las manos.
1: El que te deja un caspero, te deja una nevada en el fundillo. Te deja un caspero, una nevada en el fundillo temeraria.
3: El que te deja hacer grumito.
2: Tu fundillo se llama Aspen.
1: Aspen. Sí. Tienes un fundillo canoso y eso es un problema, ¿entiendes?
3: Un tremblán,
1: no, horrible. Ok, Doc, es bien importante. Yo, por lo menos, yo me limpio el fundillo. Claro, cuando...
2: Cuéntanos, por favor.
1: Un tutorial de cómo limpiarnos fundillos. Normal, con un buen papel de baño, pla, pla, pla, una pasadita o dos. Y de repente me siento en el bidet y me con jabón.
0: Esa limpieza es.
1: No, porque lo que pasa es que después me pica. Yo no puedo, a mí después una piquiña.
2: Y tienes que mirar el papel.
1: Claro.
2: Pero hay gente que no, que yo no miro, pero es que tienes que mirar.
1: Miro.
2: Porque si no, ¿cómo tú vas
0: a saber? Hay que mirar.
1: ¿Pero cómo no miras el papel? ¿Quién va si no mira el papel?
3: Hay que mirar
0: porque la sangre si es roja, pues uno, bueno, casi toda la sangre es roja, pero se puede poner negra.
2: Exacto.
0: Si es negra son otros 20 pesos.
1: Que le gusta jugar a esconder. Qué terrible la sangre cuando le gusta jugar a esconder. Qué terrible.
0: No, hay que chequear. Hay que chequear
3: si hay nubes en el cielo. Pues
2: sí,
0: y hay otro mito que dicen que si la comida picante, que si

0: te la va a irritar. Vas a sangrar.
1: Te la vuela bien, Pedro Villegas.
0: O las tratas, porque hay unas hemorroides que son tipo 3, tipo 4, que están por fuera. O sea, las pones de nuevo donde van.
2: Exacto, bueno, así.
3: Las acomoda.
4: Ah, las acomoda. Mira,
3: mira que Villegas, tú nunca chupas uva.
0: Ah.
2: Ay, no.
3: No chupas uva.
2: Yo muerto la uva.
4: Ah, pues muerde la hemorroide. Porque si ya que está en esa vuelta. Ok, es bien interesante. Vamos a la sanación de la hemorroide.
0: Ya.
4: ¿Cómo se sana una hemorroide?
0: Pues mira, hay cremas, hay 20 cosas, pero se recomienda hielo. Hielo, porque
4: ¿hielo?
0: Es una acumulación de sangre, así que si tú le metes hielito en el área,
3: pues a la roca.
0: A la roca. Lo otro es como hacer un bañito de estos con agua tibia y te sientas. Y pues hay unas cremitas, pues que lo que hacen es que, no voy a mencionar marca, pero lo que hacen es que te ayudan como que a disminuir el dolor.
4: Una vez cuando me dieron a mí, yo compré preparación H, creo que
0: la...
3: Ese es el más común.
4: Pam pam, me embadurno, pero antes me puso agüita como tibiecita por el área. Eso no ayuda.
0: Ah, pero tú estás experto.
4: Bueno, pero es que en un momento, cuando yo estaba bien gordote y engordote, me daba bastante, ¿sacho? Porque mi alimentación era temeraria. Y de repente me sacaban esos nudillos para afuera.
0: Pero parecía de estreñimiento, ¿no?
4: No. Parecía de pujar rápido para salir de eso rápido.
1: Y, ¿es verdad que ese producto sirve para las ojeras?
0: Bueno, ok, te voy a
3: voy
0: a dar un truco aquí, un truco que mucha gente no sabe.
4: ¿En serio?
0: Ustedes saben que yo trabajo mucho con reinas de belleza. Uh-huh. Las nenas se ponen esto cuando van a modelar en traje de baño.
4: Sí.
0: Se embarran las piernas para que no les tiemble.
4: ¿De preparación H?
0: Sí, eso es un truco. Y para las ojeras es lo mismo, porque coge el vaso sanguíneo, lo cierra.
4: ¡Teatro!
3: Y se contrae la piel.
0: Claro.
4: Qué duro.
1: Y es verdad que el Desitin también sirve para la cara.
0: Ese no.
1: Supuestamente.
0: Bueno, te puedes poner preparación H.
1: Perfecto.
4: A las reinas de belleza le da también hemorroides. A las reinas de belleza.
0: Bueno, yo creo que sí.
4: Dudas que tengo. Ok, consulta gratis para el doctor 787-758-105. Estamos con el doctor Guillermo Colón.
3: Con nosotros en vivo. Un concurso. Mis hemorroides 2026.
4: No sabemos. 787-758-105. Consulta gratis. Doctor, algo que se nos quede de las hemorroides que se te quedó por decir.
0: Mira, que no son contagiosas, gente.
4: Ah, no se pega.
0: Esto no es que usted va a coger una hemorroide. ¿Dónde la va a coger?
4: Sí.
0: Si se la fuera a pegar.
4: Exacto. ¿Te imaginas la hemorroide? Una pandemia de hemorroides. Terrible.
0: Tengo un labio.
4: Qué terrible. Una hemorroide con un labio. Qué bastardo.
0: Mira, que así yo empecé aquí con los besos negros.
1: Esa es la historia de cómo entraste aquí.
4: Las hemorroides para adentro. Una cosa bárbara aquí, este doctor. Tengo a José de Cagua que quiere consultar al doctor. Buenas tardes, José. Buenas tardes, bienvenido.
5: Sí, buenas tardes. Mira, doctor, primero, déjeme. La primera es que me dijeron que evitara la pimienta. La segunda es, yo no sé si a ustedes les ha pasado. Oye, ¿por qué será que uno viene por el expreso? Uno tiene un deseo de hacer el número 2. Y uno dice, te aguantas lo que llego a casa. Y no hace nada más que uno estar llegando a la casa. Y eso pega a apretar.
0: Sí.
4: La mente.
5: Uno dice, si me hubiera tardado un segundo más.
1: Y cuando te estaba haciendo número uno, lo mismo.
0: Sí, es la mente.
4: Y esa es tu consulta. O sea, ¿por qué pasa eso, papichi? Sí, parece que la consulta.
3: Era eso.
1: Tiene curiosidad.
0: Eso es la mente, que uno se desespera para llegarle y ya.
4: También la preparación H ayuda a eso.
0: No.
4: Ay, mi madre.
0: No.
4: Así que ya lo saben.
3: Pero la pimienta es real.
0: No, esos son mitos, gente. Mira, en realidad lo que más da la hemorroide es la falta de fibra, porque si no comes mucha fibra, entonces tienes estreñimiento. ¿Ves? Entonces, pues claro, al pujar. Pues hace que se te salga la hemorroide.
3: Pero fibra y agua. Porque
0: fibra
3: si
0: y
3: no
0: agua.
3: Si
0: claro.
3: No hay agua.
4: La hemorroide es el orzuelo del ojo. O sea.
1: El orzuelo del fondillo.
4: Del fondillo, perdón.
0: Algo así. Sí. Que molesta, duele.
4: El orzuelo del ojo.
0: No te puedes sentar.
3: Sin embargo, la pimienta afecta también en los divertículos. Ahí sí.
0: Ahí está más relacionado. Pero como todo, cae en la dieta. ¿Sabes? Cae en la dieta.
3: La alimentación.
0: Entonces, mucha gente no sabe, que eso yo lo quiero aclarar aquí. Por ejemplo, ¿qué es lo que... la gente habla de fibra, pero ¿qué es fibra?
4: ¿Qué fibra, doctor?
0: Todo el mundo. La fibra es fruta, pero vamos a hablar de las frutas que más tienen fibra. La guayaba.
4: Qué duro, no sabía que la guayaba tiene más fibra.
0: La guayaba, la otra es la frambuesa, la pera con cáscara.
4: La pera, que sí, que nos gusta aquí

0: La cáscara, todo. Claro,
1: manzana con cáscara.
0: Y la cadera, y la caderita con pellejo, eso también tiene fibra.
2: Esa cáscara es buena.
1: Pan integral también. Pan integral.
0: Qué duro, qué duro.
1: Te ayuda la chía esta que le meten a, la, a las cosas, sí. También ayuda.
0: Ok.
1: O sea, que eso es fibra, pero la gente, ¿verdad? Piensa fruta o a veces la avena. Hablan mucho de la avena, la gente también es fibra.
0: Pero también hay productos que venden específicamente para personas que tienen estreñimiento, sí, que tienen mucha fibra. También
1: sí,
0: ayuda,
1: sí,
0: ¿correcto?
1: Sí, todo eso ayuda, pero en realidad es beber agua, movimiento, evitar el sedentarismo, porque literalmente hay gente que tiene una hemorroide severa, que están todo el tiempo por fuera.
0: ¿Cuál es la hemorroide más grande que usted ha visto, doctor? Cuéntame.
1: Y André, yo he visto hemorroide cuando yo era estudiante, que uno rota por cirugía. Yo he visto cirugía de hemorroide, eso es.
0: ¿Cuánto? ¿Qué grande? ¿Qué cantidad? ¿Una bola de básquet? ¿De tenis?
1: Diablo, no.
0: Me entrevista el ping-pong.
1: No tanto, pero como una bolita de ping-pong, una cosa así.
0: ¡Wow! ¡Wow!
1: Gigante. Yo diría que es más grandecita, porque ¿qué? Puede ser larga.
0: ¿De tenis?
1: Sí, no. Bueno, no, espérate, espérate. No, de tenis.
2: Wow. De ping-pong.
1: Pero más larguita.
3: No, pero más como una pequeña berenjena.
1: Exacto.
0: Es como si, como tamarindo. Qué terrible.
2: Y la operación de eso es el...
1: Sí, no, la recuperación. Papi. Porque acuérdate que tú vas a ir al baño después. Y eso está recién.
4: Y va todos los días.
1: Sí, bueno,
0: papi, qué cosa más dolorosa. Qué horrible. Sí, no. Hacho, comer bien todo el mundo fibra, papi. Métanse fibra. No, báñense fibra. Con fibra, señores, por favor. No voy a bañar con fibra.
2: Voy a dejar mi almuerzo. Voy a comer fibra. Buscamos fibra.
3: ¿Alguien tiene un brócoli?
0: Sí, horrible. Dímelo, Warito.
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0: Doctor, ¿dónde lo puedo conseguir en redes sociales? ¿Dónde está su oficina? ¿Qué es la que hay? Me gusta lo que escucho en CACO. Quiero llamarlo. ¿Qué
1: es
0: la que hay?
1: Mira, eso es dr.guillermocolón en Instagram. dr.guillermocolón en Instagram. O me pueden llamar a 787-639-9023. Y quiero que me sigan en mi nuevo podcast, que se llama En Arroz y Habichuela con el doctor Guillermo Colón.
0: Ok.
1: Y el canal se llama Dr. Guillermo Colón TV.
0: Muy bien, Dr. Guillermo Colón TV. Ahí está su nuevo podcast que también habla temas como este, ¿verdad, doctor?
1: Sí, con especialistas contemporáneos conmigo en Arroz y Habichuela.
0: Muy bien, gracias, doctor, por estar con nosotros.

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2: Miren, 2 minutos de enterar del tránsito, titulares para la hora con Ariel Rivera Vázquez. Ok, lo próximo también a las 4:05 viene nuestro ministro de Nemasiara Calle, se acerca Fere. Y hay una pregunta corriendo en el WhatsApp de Kaku 105. Hoy es lunes de debate estúpido de la tendencia Nemoli en Kaku 105. Tú sabes que Billboard publicó la lista de las 10 canciones latinas más grandes de todos los tiempos. Ok, quiero que me dejes un audio. Déjame un audio con las que para ti son las 3 canciones latinas que no pueden faltar en ninguna lista. Para ti, ¿cuáles son esas 3 canciones latinas que no pueden faltar en ninguna lista? Abre la aplicación de WhatsApp 787-758-105. 787-758-105. Envíame un audio con tu top 3 de canciones latinas que no pueden faltar en ninguna lista. Déjame el audio en el WhatsApp de Kaku 105.
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1: Mira, el chismecito, tú sabes que se le volvió a ir y esta vez no ha vuelto. Yo le he dicho mil veces que lo deje, pero siempre hace lo mismo y pues, no hace nada. 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
1: Saludos, muchachos, a esta hora de la tarde. Óigame, siguen los problemas y no avanza el tanquero Amur River. Y es que en esta ocasión, las condiciones del tiempo, el fuerte viento, es lo que hace que se suspenda nuevamente la entrada de este tanquero a la bahía de San Juan. De otro lado, la policía arrestó a 4 personas con 69 bloques de aparente cocaína. Esto cerca de Palomino. Todo comenzó luego de que la policía iniciara un seguimiento y se diera cuenta de que los tripulantes estaban lanzando bultos al agua. En cuanto al tránsito, al menos la zona de San Juan, sin grandes inconvenientes, es el área de la Valdoriotti, entrada hacia el túnel Minillas, la zona donde hay algo de congestión, hacia Caguas fluyendo mucho mejor, incluso la 30 y la autopista 52 en ruta hacia Cayey. En las noticias y el tránsito, Ariel Rivera Vázquez.
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2: Son las 4:09, ya llevas 1 hora, 9 minutos escuchando La Tendencia de Molusco, Kaku 105 por las tardes. Mira, Jojo, ¿qué tenemos a las 5, papi?
4: Oye, papá, Molo, ¿sabe que otro cantante urbano se lanza a coquetear con la salsa? ¿Será que nuestro experto en salsa, Lee Warrington, lo aprobara? Tenemos los detalles. Oye, Olga Tañón, por culpa del terremoto en Panamá, sus músicos no le llegaron a una presentación y lo que hizo demostró por qué es la verdadera mujer de fuego. Tenemos el momento, así que venimos con eso mucho más. 5 de la tarde, atendísimo Luco Kaku 100.
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2: Recuerda que está jugando para boletos, en este caso de Manny Manuel. ¿Sabes qué se presenta este sábado en el Choli? Sábado 17 de octubre 2026, por boletosentiquetera.com. Te voy a hacer una pregunta a las 4:35 de algo que pasó en el programa. Tú la contestas correctamente. Los boletos para Manny Manuel son tuyos. Bien pendiente que eso es la que corre en esta hora. Ok, literalmente en 3 minutos 34 segundos viene nuestro ministro

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1: Un fin de semana, bueno, todavía, o sea, feriado, Cori, y nada, hay mucha gente todavía pecando. Sí, definitivamente, 104.7 en San Juan, Puerto Rico, 98.7. El suelo la mete el país, escuchar la tendencia de Molusco, Kaku 105, 3 a 7 por las tardes. 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Es el momento de escuchar la palabra poderosa de una persona que va al cielo, cabilea tu muerte, cabilea tus pecados, te limpia, pero tiene que haber billete, porque la gente que entra al cielo tiene que haber mucha plata. Sí, porque sin dinero
2: no hay bendición.
1: Es la que hay. Pero vamos a presentarlo, nuestro ministro con demasiada calle. Aquí está él. ¡Fede! Ministro, buenas tardes, Pameche.
3: Hola, buenas tardes, hermano Molusco, hermano Warrington, mi chiquilla Pamela, hermano Villegas. El Señor le bendice.
2: ¡Amén!
3: Oye, buenas tardes a esas chiquillas, loca de llevarse un bonitillo como Maluma y se dan cuatro margaritas y terminan tirándole maña añejo el broco.
4: ¡Pasa, señores!
2: ¡Wow! ¡Wow!
1: Está bien, por lo menos cayó algo. ¡Añejo el broco! ¡Qué clarín feliz de añejo!
3: ¡Levántate esa bandija! Y decir, fortalecido me siento luego de haber caído. Si caigo, me levanto, como les dice después del ministro. Y por eso digo...
2: ¡Ah!

0: ahí, señores, señores.
1: ¡Pam, pam, pam, pam!
0: Tiro para el diablo. Esa es la que hay. Aquí está Fede, apláudamelo.
2: ¡La ha fallado!
3: Muchas gracias.
0: Ahí está, señoras y señores. Palabra poderosa de Fede. Si no le escucha, va
4: para el infierno.
0: Aquí hay ese salario de este fin de semana que ganaste. Oye, dáselo toro
4: a Fede.
0: Esa es la que hay, papá. Esa es la que hay. Porque ese dinero no es tuyo. No te, ¿cómo era?
5: No te pertenece.
0: No te pertenece, señores y señores.
2: No te pertenece. Tienes que ir mal, para que no se te olvide.
0: Hay que mal.
5: Son vale un. No, en verdad, tiene que mandarle un chavito ahí a.
2: ¿Por qué ese dinero no te pertenece? Muy bien. Estamos ready.
0: Definitivamente.
2: Estamos activos.
5: Envíale una milonga ahí a Fede.
0: Una milonga.
5: Porque se te olvidó el eslogan.
0: Güey, que soy el único de los pocos que puede enviar $2,000 de ATH móvil de una. No, nadie más puede.
2: Sí, por business.
3: Corona financiera, hermano, mi chiquillo.
2: Por business, pues.
0: Sí, pero yo no tengo mi compañía aquí en el de esto. Okay, es mi personal. Por el bien mío, ¿no? No tengo nada aquí.
2: Claro, qué bueno.
0: Por el bien mío.
2: Y por el bien de tu compañía.
0: Sí, de la quiebra que. Me cuido de mí mismo. Soy un asesino en serie. No, muchacho, no puede, papá. Ahí está. Toma, Fede, te mandé mil.
2: Pero ¿quién piensa en quiebra cuando todo solo mandas a Fede?
5: No, hay cabida para eso.
0: Ahí está. No, verdad, tienes toda la razón.
3: Eso es con una financiera, la quiebra no está en sus vidas, hermano.
2: Un capítulo 11, un capítulo 7, o sea.
5: Los únicos capítulos que vemos son los de nuestras series.
0: Eso es, papá. Claro. Eso es la que es linda, papi. Ahí está. Vamos a escuchar la palabra poderosa de fe, señor.
3: Oye, bien contento, llevando una vez más palabra de esperanza, palabra que enriquece tu vida, porque podrás vivir una vida en miseria y de agonía, pero eso cambia cuando tú le das dinero al ministerio. ¡Buen día!
4: ¡Así mismo!
0: ¡Dáselo entero!
4: ¡A Fede!
0: No te calles, Fede, no te calles.
3: Pero muchos no aprenden, hermano, muchos no aprenden, porque hay cabronatas que desde el mes uno no aportan al ministerio, hermano, mi chiquillo. Tú lo ves que se compra su cadena, su buen carro, y que le cogen la tablet a su hijo de la escuela que le salió en media milonguita para ver contenido pornográfico en vez de usarla para las tareas de sus hijos, hermano. Así y mi mismo, chiquilla.
0: Me apaya comprándole el iPad nene, ni que para hacer eso. Y tienes ahí, tú le pones, ábrele el browser para que tú veas todas las páginas porno que tiene ahí en memoria. Porque tampoco saben borrar el historial, canto imbécil. Nada, cosa, un detallito.
3: No, claro. No, y cuando ven que ya su vida es un desastre, cuando ven que ya el banco está por quitarle el carro, que le tiene la tablet del nene llena de virus por estar viendo a Ginny León, a Riley Reid y Joya Perry, el nene sin poder hacer su vacunación, hermano.
0: Mira para allá, señora y señora.
5: Pobre muchacho fallando en la escuela.
0: Fallando en la escuela y esa tableta llena de...
2: candela.
0: Ahí está, señores y señores. Bueno, nada, vamos para allá.
3: Y ahí es que vienen a acordarse del ministro, hermano y mi chiquilla, porque son así, hermano y mi chiquilla. Cuando están en salsa, ni miran para acá, pero cuando empiezan los problemas, y todo por negarle ese dinero que ganan al ministerio, porque no entienden todavía que ese dinero que tú lo trabajaste, que tú lo sudaste, ese dinero no te pertenece.
0: Ese dinero no te pertenece. Ese dinero que tú tienes en tu cuenta de banco no te pertenece. Esa es la que hay. Ah, no, que quiero estar al día porque que quiero respirar. Olvídate de respirar en el planeta Tierra.
5: Respirar.
0: Si todos los días tenemos que trabajar para dejar de respirar en el planeta Tierra y respirar en

0: Ahí es que cuenta.
1: Ahí es que cuenta.
2: Ahí es que no quiere respirar.
3: En la tienda, no en la tierra. ¿Para qué?
4: En la tierra tú no quieres respirar. Tú tuvieras que pasar tu vida.
3: Te voy a mandar 500
2: para Mera, que esa lengua tuya está hoy.
3: Disculpe, Fede, que me acabo de equivocar.
2: No, chico.
3: Ya está, se lo envía a Fede.
2: Qué bueno, señora.
0: Hasta la cámara se desenfocó. Sí, enfoco.
2: Sí, es que se desenfoca cuando no dice disparate el micrófono. Conmigo le pasa a desenfocar. Y qué bueno que yo está por teléfono, porque si no, aquí este programa no se viera.
3: La cámara rota.
4: Se pistea la cámara.
2: No se viera este programa, señora y señor. Vamos para allá.
4: Pero por eso estoy aquí llevándole mensaje, ayudando a que Chiquilla y Cabronauta sean mejores seres humanos, hermano, mi Chiquilla. En el fin de semana atendí una pareja que vino a consultarse, ya que sábado tengo conflictos de pareja, hermano, mi Chiquilla. Sí. Y ella me decía... Estamos aquí porque mi pareja es bien celoso, me cela de todo y hasta si le pregunto al cartero si llego alta se molesta, hermano, y mi Chiquilla. Me toma el tiempo de camino del trabajo a casa. En Facebook me comenta en todos los estados. Y eso es algo fatal, hermano, y mi Chiquilla.
2: Mira,
4: salud. Yo como ministro, ¿qué debo hacer, hermano, y mi Chiquilla?
2: Papi, siempre lo positivo, lo mejor para la persona que te está pidiendo una consulta, definitivamente, claro. Lo mejor. Buen consejo y llevarla por el camino o llevarlo por el camino del bien.
3: Así es, mi Fede.
4: Le dije, cabronauta, si sigue con los ceros la vas a perder, hermano, mi Chiquilla.
2: 100%, los ceros no dejan nada.
4: Y en ese momento, cuando le digo eso, en ese momento abracé a su pareja. Y le dije, esto, cabronauta, esto no te puede dar celos. Luego le di un beso en el cachete mientras la seguía abrazando y le dije, esto no te puede dar celos, cabronauta.
2: Okay.
4: Luego un beso de piquito mientras le jalaba el pelo y le decía, esto no te puede dar celos, cabronauta.
2: Claro.
4: Y luego de eso le he puesto 90 grados a mirarlo a él y él me decía, ministro, se le fue la mano. Y yo le dije, lo que se me fue otra cosa y la tengo hasta el fondo. Y por eso digo...
3: ¡Amén! Son historias de vida.
2: Y eso no te puede dar ser.
5: No, para nada.
3: Del ministro, jamás.
2: ¡Wow, Fede, qué testimonio!
4: Él se molestó, pero hablé con él y le dije, tienes que confiar en tu pareja, claro. Para que sea con uno de la calle, qué mejor que con tu ministro, que bendice su relación, hermano de mi Chiquilla. Y tienen que aprender con eso, hermano de mi Chiquilla, hay que tener confianza, hermano.
2: Ahí está, señores y señores, que te la bautice en tu cara, señoras y señores. ¡Fede! Ya tú sabes, el que te la bautiza
1: en la cara.
2: Qué chévere.
4: Hermano, mi Chiquilla, pero hay que confiar, porque eso lo estuvo diciendo también el ministro internacional de Kenia, hermano, mi Chiquilla.
0: ¿Cuál es ese?
4: De Odoy se moja la raja, hermano, mi Chiquilla, que hay que continuar viviendo. Que hay que continuar viviendo para seguir documentando nuestro disco duro cuando nos toque partir, hermano, mi Chiquilla.
2: Sí, uno
4: tiene que primero siempre suavizar los problemas, hermano, mi Chiquilla.
0: Fíjate, ese es un mensaje introductorio.
2: Sí, yo creo que es un mensaje inicial. De los primeros ministros que debes visitar.
0: Sí.
2: O sea, para que ese mensaje llegue con calma.
3: Y hasta que tú no domines ese mensaje, no continúes al próximo.
0: No.
2: Leodoy es uno de los ministros, tú sabes, introductorio, que te lleva a dar el mensaje como es, poquito a poco, ¿no?
3: Y le vas a dar con cuenta calmita. Cuando lo dominas, sí.
0: Y con mucho tacto, o sea, con calma, suavecito.
2: Sí, no, eso no puede ser.
0: Raspando un raspa y gana.
2: Sí, no.
5: No, así no.
3: Papelito del otro.
0: No, papá,
2: tú no eres un DJ, no cojas eso de esa, no es en verdad lo de DJ.
3: Eso es un plato. Sí,
2: tú no eres por Okenful, ¿sabes? No, es un ministro, tú sabes, con calmita. Entiendo.
5: Suavecito.
2: Es un tutorial.
3: Dependiendo de lo que te pidan también.
4: Claro.
3: Tienes que escuchar.
0: Sí, hay que escuchar. Sí.
2: Hay que escuchar, no puedes.
0: Y aplicar inmediatamente.
3: Claro. Aprende a leer el cuarto.
0: Sí.
2: Ay, verdad.
0: Ese cuarto.
2: Esa silla sigue seca, hay un problema. Ay, señor. Vamos para allá.
0: Si usted sigue ahí, no, usted no ve que ¿verdad? Que está. Hay sequía.
4: Hay un problema grave.
0: Algo mal está haciendo usted.
2: Sí, definitivamente. Así que nada,
3: que suban esos embalses, porque
0: ese embalse vacío.
2: Tacho.
0: ¿Cómo?
2: Tacho, no hay manera de que entre el próximo.
3: No puedes pasar a lo próximo.
2: Tacho, después raspa con laude.
3: No estás listo.
4: No hay manera, hermano, mi Chiquilla.
2: No entra nadie, papá.
0: Tacho.
2: ¿verdad? Chacho, no entra nadie.
4: Se queda vacío el salón.
0: Ni tumbando la puerta entra alguien.
2: Forma. No hay manera, Filomena. No hay manera, Filomena.
4: No hay manera, hermano, mi chiquilla.
2: Vamos para allá, Fede, caballero.
4: Oye, este es hermano, mi chiquilla. Lo invito a que lleguen al ministerio porque no hay tiempo que perder, hermano, mi chiquilla. Se está acabando el año, hermano. Aquí todos tenemos que luchar para ser mejores personas, hermano, mi chiquilla.
2: Dilema, papá, dilema.
4: Y ustedes tienen que escucharme aquí en el ministerio porque yo soy el tronco, hermano, mi chiquilla.
2: Chico.
4: Por eso yo quiero que todos los que conozcas, jálame el que falle y tráelo al ministerio, hermano, mi chiquilla. Jálame el mentiroso y tráelo al ministerio. Oye, y no hablo de que tienes que ser perfecto, porque aquí no somos perfectos, hermano, mi chiquilla. Pero el mensaje tiene que llegar. Y aquí yo estaré hasta que me deshidrate, hermano, mi chiquilla. Eso es esta noche a las 8:30 en el... Chiquilla, jálame el tronco hasta que se me deshidrate. ¡Cultura!
2: ¡Diablo! ¡Nada!
0: ¡Deshidratado!
2: ¡Disfrútalo, papi!
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2: Ok, son las 4:28. Lleva ya 1:28 escuchando la tendencia de Molusco Kaku 105 por las tardes. Mira, Jojo, que tenemos a las 5, papi.
9: Oye, papá, ¿no sabes que este fin de semana pasado se celebró el Día del Huevo? Oye, y te contamos de los huevos felices que hay en Puerto Rico, papá. Oye, policía ocupa el arma del papichi que tuvo el accidente de tráfico en Bayamón y sacó su pistola como si fueran los tiempos de los vaqueros. Oye, este famoso ex de Sofía Vergara se va al cuello de la actriz y la acusa de abandonarlo cuando estaba enfermo. Así que venimos con esto mucho más. 5 de la tarde, la tendencia de Molusco, Kaku 105.
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2: Mira, viene por ahí la tendencia en el bolsillo con nuestra contable y asesora de finanzas, Ana Espina. Está buenísimo el contenido de hoy. Esto viene a las 4:36, si esa es la hora. Las mentiras que dicen en las redes sociales sobre el dinero. 4:35, tengo 2 boletitos para regalarte a ti para que vayas a ver nada más y nada menos que a Manny Manuel este sábado en el Choli, Rey de Corazones, boleto20tiquetera.com. Te voy a hacer una pregunta de algo que me pasó en el programa. Si la contesta correctamente, los boletos para Manny Manuel son tuyos. A las 5:35 te regalo una canasta, oye, de productos de belleza valorada en $500. Cortesía de San Juan Beauty Show. Oye, que se celebra del 8 y 9 de noviembre en el Centro de Convenciones de Puerto Rico. Pendiente. Eso a las 5:35.
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0: coge el teléfono, abre la aplicación, envíame un audio. 787-758-105. 787-758-105. Vamos a escuchar el primer round que hay aquí. Suma.
1: Eso, buenas tardes, bendiciones para todos. Ahí sigue rompiendo. Eso es una lista muy extensa, la verdad. Yo me voy a ir por la parte de música urbana nada más, porque si metemos todos los géneros, eso es una demasiado largo. Me voy a ir con la música urbana. Número uno, Despacito. Número dos, La Gasolina. Y no soy fan de Ari Yankee.
2: Oye, en esa lista tenía que estar Te Voy a Llevar Conmigo del Gallito de Manatí. ¿Qué pasó ahí?
3: Buenas tardes, Corillo. Buenas tardes. Vuelve de Don Omar. Debe estar ahí, caballo.
2: Óyeme, las tres canciones, bueno, para mí, las que me acuerdo así rapidito. Fiesta, Fiesta, Plumagay. Tú sabes que esa es la que enciende los parties. Yo diría Bésame Despacio con la de Víctor Manuel.
0: ¿Qué es lo que era?
2: Y la de Conteo Regresivo de Gilberto. Creo que esas tres son buenas.
0: No, no tengan que hacer pruebas de dos pares aquí. Mira, 787-758-105, me llamen más audio. Este tipo último está bien loco.
4: Tú también.

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4: Escuchando el programa, tú ganas con nosotros todo el tiempo. 787-758-105. 787-758-105. Llama a Gaku 105. Ok, se van dos boletos para Manny Manuel, Rey de Corazón, este sábado 17 de octubre 2026. En el Choli, boletos en tiquetera. Ok, te voy a hacer una pregunta de algo que haya pasado en el programa. La contesta correctamente, los boletos son tuyos, por eso no te puedes pegar. Tienes que escucharnos de 3 a 7 para que gane con nosotros. Ok, Kaku, buenas tardes, ¿qué me habla?
5: Sí, buenas, Reinaldo Velázquez.
4: Dímelo, Reinaldo, papi, ¿cómo tú estás, caballero?
5: Todo bien, caballo.
4: Qué bueno escucharte, caballero. Gracias por siempre estar 3 a 7 aquí en la tendencia de Molly con Warrington, Pam y Roby, Pedrito Villegas. Ok, pregunta para ganar. 3:45 de la tarde. En el segmento de lo que está en tendencia en la medicina con el doctor Guillermo Colón, ¿cuál fue el tema que trajo hoy el doc?
5: Las hemorroides.
4: ¿Las qué?
5: Las hemorroides.
4: ¿Joides?
5: Las hemorroides.
6: Claro,
4: no, no, es que aquí estamos en PR, se dice hemorroides.
6: Sí, claro. Exactamente.
4: Como duelen.
5: Sí.
4: Está brutal que tú digas, está brutal que tú digas este sábado, papi, me gané los boletos para Manny gracias a las hemorroides.
5: Así mismo voy a decir.
4: ¡Correcto! ¡Felicidades, caballini!
5: Gracias.
4: Gracias a ti por escucharnos todo el tiempo 3 a 7, celebrando nuestro segundo aniversario aquí en Kaku. La tendencia en Molusco, así de fácil se gana. Ok, ¿qué me queda de premio para hoy? Hoy tengo una canasta, escúchate esto, de productos de belleza valorada, ¿saben cuánto? En $500, la regalo. 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A las 5:35.
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7: Llegó el momento de hablar de deportes. En el ciclismo, el puertorriqueño Christopher Morales Fontán conquistó la medalla de oro en el Campeonato del Caribe de Ciclismo de Ruta en la categoría élite masculina. Morales completó los 127.6 kilómetros en 3 horas y 11 minutos, asegurando para Puerto Rico un boleto a los Juegos Panamericanos de Lima 2027, clasificación que no se lograba en esta modalidad desde el 2015. Además, también sumó una medalla de bronce en la categoría contrarreloj individual. En el BCNF, las Gigantes de Carolina vencieron a las Cangrejeras de Santurce con marcador 70-69. Las Cariduras de Fajardo dominaron 78-70 a las Leonas de Ponce y las Atenienses de Manatí superaron 72-63 a las Ganaderas de Atillo. Esta noche continúa la acción cuando Moca visite a Isabela a las 8 de la noche. Y en el voleibol de playa, Alanis Nava tendrá como nueva compañera a Kelly Sánchez, tricampeona universitaria con la Universidad Ana G. Méndez, tras la lesión del ligamento cruzado de María González. La dupla se prepara para el torneo preolímpico de noviembre en Vega Baja. Hasta aquí los deportes. Recuerden seguirme en mis redes sociales como Xiomara Ríos PR. Ahora continuamos con la tendencia de

0: Molusco.
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4: Ok, son las 4:42, llevas una hora 42 minutos escuchando La Tendencia de Molusco, Kaku 105. ¿Qué está pasando, Yoji?
5: Oye, escúchate esto, papá Molo. ¿Sabes que le cae chinche a este famoso cantante por decir que ahora mismo el más grande de la música es Bruno Mars? Oye, ataca de nuevo el periodista hueledor. Ahora se huela al alcalde de Isabela. Oye, las personalidades de las redes al parecer no aprenden de los errores de otro. Gracie Boom Pop, fuertemente criticada por posar entre los escombros del terremoto en Panamá. Así que venimos con eso mucho más. 5 de la tarde, La Tendencia Molusco, Kaku 105.
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4: Ok, lo próximo literalmente viene por ahí nada más y nada menos que La Tendencia en el bolsillo con nuestra contable asesora de finanzas, Anet Spinet. Anet, buenas tardes. ¿De qué hablamos literalmente en 3 minutos 44 segundos?
6: Vamos a estar hablando de esas mentiras que nos dicen en las redes sociales.
4: Son muchas, anótalas.
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4: Tú sabes que nos puedes ver en Kaku 105 en Instagram, Kaku 105 en Facebook. Entra ahora, nos ves en el en vivo y también, obviamente, nuestros contenidos picaditos para que, obviamente, te cures con nosotros. Sí. Llego a los...

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2: 104.7 en San Juan, Puerto Rico, 98.7 sobre el oeste del país. Escúchate con nosotros La Tendencia de Molusco en Kaku 105 todo el tiempo. Ali, Pamela, Robert Fandaguca, Pedrito Villegas, esta hora de la tarde, y nuestra asesora de finanzas y contable, Annette Espinel, que tiene un clave de tema hoy. Si hay una cosa que realmente ocurre en las redes sociales, es la gran desinformación en todos los temas, pero específicamente en el tema de las finanzas, en el tema de la plata, del dinero. Annette, buenas tardes, ¿cómo tú estás?
3: Muy bien, ¿y ustedes?
4: Hola, Annette, buenas tardes.
2: Hablemos de las mentiras que se ven en las redes sociales con el tema del dinero.
3: Vamos a empezar por la más clásica de todas, y voy a hacer una advertencia. Si en un momento ven que aquí me pongo medio pasional, pues ya saben que es que lo cojo bien en serio.
2: Esto es tuyo. Rompe lo que te dé la gana ahí y tú sabes, relax.
3: Pues vamos a empezar por la mentira que más me tiene por el techo hasta ahora, que es que no necesitas dinero para comprar una casa.
2: No necesitas dinero para comprar una casa. Esa es la mentira más grande que hoy está corriendo en las redes sociales.
3: Es una de las que más está corriendo ahora mismo en las redes sociales. O que la puedes comprar con una tarjeta de crédito.
2: Okay.
3: Entonces, vamos a nosotros a buscar la lógica detrás. Si nosotros no necesitáramos dinero para comprar una casa, ¿por qué no todos tenemos una casa?
4: Claro.
3: O si necesitar una tarjeta de crédito para comprar una casa, porque la gran mayoría aquí tiene tarjeta de crédito. Yo estoy segura que la gran mayoría de los oyentes que nos están escuchando tienen tarjetas de crédito.
2: Claro.
3: Entonces, ¿por qué no podemos comprar una casa? Si es tan fácil.
4: ¿O quieres que la mayoría tenga una tarjeta de crédito?
3: Sí, las tarjetas de crédito es muy fácil adquirirlas y treparlas también.
2: Oh, claro. Ok. Quiero que basado en tus conocimientos, ayudes a darle validez y certificar lo que estás diciendo.
3: Claro.
2: ¿Dónde está el truco de las personas que se van frente a una cámara en redes sociales y dicen que cualquier persona puede tener una casa y que la casa se puede comprar sin dinero o se puede comprar una tarjeta de crédito? ¿Dónde está el truco? ¿Por qué tú crees que lleva a esas personas a dar esta desinformación?
3: Porque ellos lo que te están diciendo es que no necesitas dinero de tu bolsillo. Ellos te van a decir, compra mi curso y yo te voy a enseñar a pedirle el dinero a un inversionista. Pues al final del día necesitas
5: dinero. Lo vas a deber como quieras.
3: Lo vas a deber, número uno. Y número dos, te está diciendo que tienes que buscar el dinero en otro lado. Exacto. A lo mejor no de tu bolsillo, pero se lo tienes que pedir prestado al inversionista o a tu abuelita o a tu papá o a quien sea. Pero necesitas dinero para comprar una casa.
2: Cuando tú ves personas vendiendo cursos de enseñarte cómo se hacen las cosas y ellos se hicieron ricos basado en ese truco, no se hicieron ricos basado en ningún tipo de profesión ni nada por el estilo, y quieren venderte una vida en redes sociales como que, mira, mano, si yo lo hice, tú lo puedes hacer. Compra mi curso. Pero, ¿sabes? ¿Cómo tú lo ves realmente?
3: Bueno, lo que pasa es que es verdad que nosotros podemos llegar a un momento donde quisiéramos compartir la información, pero a la misma vez piensa, si se está haciendo tanto dinero, por ejemplo, invirtiendo en bienes raíces, ¿cuál es la necesidad de venderte un curso para hacer más dinero? Que te lo venda gratis.
5: Que te lo dé gratis.
3: Que se para de frente a YouTube y lo dé gratis.
5: Y es bien gracioso que la gente que supuestamente es millonaria en internet quiere que tú también seas millonario. Claro que no. Haciendo lo mismo que ellos para que sea su competencia.
4: El otro día vi uno que llegó y te dijo, habían dos Lamborghini parqueados. Y dice, cuando vengo a ponchar al trabajo, esta es la vista que tengo. Tú eres millonario y tú ponchas.
5: ¡Qué bueno es! Sí. Y la vista que tienes es el carro de otro. ¿Qué?
3: Exactamente.
2: Bueno, yo conozco casos de que tienen carros grandes, carros premium, carros, tú sabes, duros. Y básicamente lo compran entre un corillo, hacen un serrucho. Sí. Entonces, esta semana tú lo tienes.
5: Igual
2: la semana
5: que las casas.
2: Así.
5: Igual viven en una casa de yo no sé cuántos millones y viven en la misma.
3: Y eso es otra mentira bien grande, que quieren medir el éxito por las cosas materiales que tú puedas comprar.
5: Correcto.
3: Entonces, tienes la cuenta vacía, pero está súper endeudado.
4: Todos hablan igual.
5: Sí, me da una vergüenza que me quiero matar, de verdad. No puedo.
2: Lo que pasa es que, en el caso, por lo menos yo voy a hablar por mí, uno ha pasado por tantas cosas que tú te das cuenta que hay medias verdades, pero full.
3: Exacto.
2: Hay medias verdades porque hay cosas que sí funcionan.
5: Si las cosas fueran así de fáciles, todo el mundo tendría millones de dólares.

0: papá, o sale de tu bolsillo, necesitas dinero.
1: Depende
0: para comprar.
1: Préstamo.
0: Exacto, dependiendo del préstamo, te van a requerir entre un 5 y un 20% de pronto.
2: Anota eso, esa es la primera. Ahí
0: exacto,
2: está.
0: Necesitas esos ahorros. Número dos, a lo que acabamos de mencionar, el éxito no se mide por las cosas materiales que tú puedas comprar. Uh-huh. Y piénsalo más allá, si la persona se sacó el carro del año, el dinero o ya no está en su cuenta, porque tuvo que haber sacado los 100 mil pesos de cantazo, o está endeudado por 100 mil dólares.
3: Exacto.
0: Entonces, ¿dónde está el éxito ahí, la riqueza?
1: Pagar un carro full...
0: Una mala decisión, definitivamente.
1: Eso es una locura.
0: ¿Pagar 100
2: mil pesos
0: en cash?
2: Sí, cash. No, con temerario.
0: Cash no, exacto.
2: Temerario.
0: Temerario, exactamente.
2: A menos que tú tengas 70, 80 millones de pesos en una cuenta de banco.
1: Claro, si los tienes, sí.
0: Exacto.
2: ¿Entiendes? Pero,
4: chacho, yo me quedo con mi guagua que no paga.
2: Sí, está.
0: ¿Ves? Muy bien.
4: Con mi guagua que no paga. Y ahí me quedo hasta que se muera.
0: Exactamente, gracias.
1: O tú primero, güey. Cualquiera. Lo que ocurra primero.
4: Exactamente.
2: Ahí me quedo. Ok, seguimos, Ané.
0: Otra cosa que tú acabaste de mencionar, Molu, que la gente se quiere hacer dinero rápido.
2: Fácil.
0: Entonces, esta gente rápido se aprovecha y te dicen, compra mi curso que te voy a enseñar a hacer trading y te vas a hacer millonario en 6 meses, en 2 meses, en todos en meses. Mira. Ay, no, y estos son los que tienen la fotito clásica mirando el teléfono detrás del carro caro y te dicen, haciendo dinero desde mi teléfono.
5: ¡Cállate! ¡Qué vergüenza que me das!
2: Es horrible, ¿vale?
0: Mira, pero
1: te vas a buscar un lío con los traders.
5: Sí, no, no te van a acabar las redes sociales, olvídate, porque mira que son como plagas. Sí. Madre.
0: Pero ¿cómo tú me vas a decir a mí que una persona puede hacer dinero desde esta pantallita chiquitita cuando en Wall Street tienen 4 monitores pendientes a todas las gráficas, todos los points que están pasando en el mercado?
5: Tú no
0: y tú
5: teléfono,
0: la puedes hacer desde
5: tú no tienes el teléfono que ellos tienen.
4: Eso es.
2: Hay mucha desinformación, hay mucha gente tratando de cogerte y lo logran, by the way, para que sepa que lo logran.
0: Por el desconocimiento, porque la gente que le compra realmente lo que están buscando es mejorar sus finanzas. Lo que pasa es que nadie les enseñó que las cosas, número uno, toman tiempo y no te enseñaron cómo funciona el sistema. Uno sí puede hacer mucho dinero con el trading, pero lo tienes que solamente el 2% de los traders generan. El otro 98% de los traders...

0: Que me la mencionaron aquí el equipo de producción. Pues las redes están diciendo, no, no, emprende. Monta un negocio para que seas dueño de tu tiempo, desde tu casita, tranquilo. No requiere mucho esfuerzo.
1: Con solo 15 minutos al día.
0: Mira, Marrayo parta.
2: Emprender es lo menos tiempo que vas a tener en tu vida. O sea, tú no vas a tener la vez que menos tiempo vas a tener en tu vida, en tu existencia.
0: Y todo el mundo depende de ti. Así que no pienses que emprender te va a dar más tiempo. Al contrario, te va a quitar, especialmente los primeros 5 años del negocio.
3: Uh-huh. Sin lugar a duda, hay mucha desinformación cuando yo los veo y yo digo, pero ven acá, yo cogí el negocio equivocado porque yo no, que yo sepa.
0: Exactamente.
3: Yo decía, mano, en verdad, yo me he tenido que meterle
2: Hay que meterle hora.
0: Claro, a lo que sea para que tenga éxito, hay que meterle tiempo, esfuerzo y sacrificio. Nada va a llegar porque tú manifiestes, que eso es otra mentira. No tienes dinero porque no estás manifestando.
3: Sí, pero el problema que tenemos es que específicamente los chamaquitos de estas nuevas generaciones son bien fáciles de persuadir porque quieren dinero fácil.
0: Correcto.
3: Y yo creo que todo se define.
2: El tema de las redes sociales, que sí, hay algunos que dan el palo, hay algunos que pero son una excepción.
3: No es la regla. Lo que tienen que entender los chamaquitos de hoy es que no hay dinero fácil. Esa es la realidad.
0: Exacto.
3: O sea, tienes que realmente todo en la vida tú tienes que estar pendiente de eso. Tú tienes que meterle.
2: Y a lo mejor puedes dar el palo, pero tienes que trabajar en lo que...
0: Sí, exactamente.
3: Sí, pero tienes que dar el palo, pero hay que trabajar para ver cómo mantienes ese palo.
1: Es algo generacional.
3: Es algo generacional. Bueno, yo lo veo como cuando tú rebajas, tú tienes que realmente trabajar más duro para no volver a aumentar. Uh-huh. Pues así mismo, cuando tú das un palo económico, tú tienes que trabajar más duro para que no vuelvas a estar pelado.
0: Exactamente.
3: Tienes que adquirir conocimientos, tienes que trabajar, tienes que buscarte gente que sepa. Y no cualquier loco tiene un curso que realmente te puede llevar a esa locura que tú estás pensando bien fácil desde mi casa.
1: Oye, ahí hay traders serios.
0: Sí, definitivamente hay traders
1: serios. Pero hay un montón que son...
0: Lo importante es que uno investigue, no te dejes llevar solamente por un reel que te enseñaron. Busca información, verifica que esa información que te están dando es verdadera, compárala con otro profesional igual en el mismo campo. Pero no nos dejemos llevar simplemente por lo que vemos en las redes sociales, porque muchas veces es mentira.
3: Ana Espina, ¿dónde te puedo conseguir para que me profundice más de estos temas y mucho más que tú hablas todo el tiempo? Y obviamente consulta a la gente que están por ahí al garete y necesitan orientarse.
0: En todas las redes sociales como Anet Espinet o Jefes del Dinero.
3: Jefes del Dinero. Gracias, Anet.
0: Gracias a Anet.
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3: Son las 4:58. Ya tú llevas 1:58 escuchando La Tendencia de Molusco, Kaku 105 en 2 minutos. Ariel Ibra Vázquez te ponería con tránsito, titulares para la hora. Hoy es pendiente a las 5:35. Te voy a regalar una claje de canasta de productos de belleza valorada. ¿Saben cuánto? En $500. Así que bien pendiente. Te hago una pregunta de algo que haya pasado en el programa. Tú la contestas correctamente. Y esa canasta de $500. Oye, te la regalo, ¿ok? 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Así que ya tú sabes, bien pendiente. Mientras, yo Fernanda, muy adelante, papichi.
8: Oye, papá, ¿sabes que Anuel revolucionó las redes sociales escribiéndole una carta abierta a Karol G para que lo desbloquee en las redes sociales? Oye, a las 5 de la tarde te cuento el orden cronológico de este chisme. Oye, mientras tanto, Karol G...

0: Sally Warrington lo aprobará. Así que venimos con eso mucho más 5 de la tarde de la tendencia de Molucco, Kaku 105.
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0: Oye, que anunciaron una imagen, una foto de Jovín que fue alterada maliciosamente por inteligencia artificial, papo.
3: Maliciosamente. Pero no es la única foto que alteraron con alevosía.
4: Hay otra.
3: Hay
4: otra.
3: Muchas fotos. Incluso fotos que no he visto ni yo, que ha visto el público de Kaku 105.
5: Mira, hay una foto de Jovín comiendo alcapurria, pero no por la boca.
6: Pero es alterada con alevosía. Ah, vale.
3: Mira, que otra foto de Jovín ha sido alterada con alevosía, que para allá no tiene que salir a aclarar.
5: Mira, la foto de la cesárea que le hicieron en la...
6: Fue alterado.
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0: vivo. De hecho, 2 de los 8 heridos, de acuerdo a la policía, se encuentran en condición de cuidado. Mientras, las autoridades continúan investigando el incendio en un almacén, esto en la antigua base naval en el área de Toa Baja. En cuanto al tránsito, sin mucha actividad, lo que es el área del Expreso Las Américas, la Avenida Central, incluso lo que es el área de la 65 de Infantería, mientras que hacia Bayamón, bastante limpia la carretera 167, la 199 e incluso todo lo que comprende el área conectando a la zona de Guaynabo y el área de La Muda. En las noticias y el tránsito, Ariel Rivera Vázquez.
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0: estamos ready.
1: ¡Wow!
0: Vaya, papá, esa es la que hay.
1: Mira, ese gordo está bochinchando. ¿De qué es lo que está hablando ese?
0: No, tienes que relajarte, fallo, porque muchas veces hasta ahí, pero.
1: ¡Ay, ese paicao, coño, los gordos estos!
0: Bueno, nada. Bueno, nada.
2: ¡Déjala!
0: ¡Ey, canto de cafre! Mira, yo Ferran, que está. ¡Qué lindo!
3: ¡Ah, es que yo le puse cara ya!
0: ¡Ahí está!
2: ¡Déjala!
0: ¡Acho, híbrida! ¡Apesta a Newport!
3: ¡Le puse cara!
0: Oye, qué feo. Qué feo.
3: La bola.
0: Ay, claro.
1: Meto mano ahí.
0: ¿Qué está pasando, Yoyo Ferran? Estamos activos, Yoyichi.
4: Eso es así, papito de mi alma. Escúchate esto. ¿Sabes qué? Vuelve a irse viral en las redes sociales. Anuel AA. Vamos, para usted que subió la promo de un nuevo tema que tiene en trap. Oye, lo primero que es que le pide a Karol G, desbloquéame, bebé. Parece que Karol G lo tiene bloqueado. Y entonces él está pidiendo públicamente que lo desbloquee. Luego eso también escribe, no es que yo sea un cuero, es que yo me enamoro profundamente. Y luego pues habla de la canción nueva que sacó Papa.
0: Ok, no tiene sentido, Pamela, ¿no?
5: No es que yo sea un cuero, es que me enamoro profundamente. ¿Será que no te enamoras? Por eso,
3: no tiene nada de sentido.
0: Ok.
5: Cero.
3: Sentido.
5: Oye, espérate. La que no tiene sentido soy yo tratando de encontrarle un sentido. Claro. O sea, esto es mi culpa. Es mi
6: ¿qué
5: culpa.
6: Respeto puedo tenerle hecho a una persona así?
0: No, pero ninguno. Pero ¿de quién habla, Juliana? ¿De Pamela que quiere profundizar o de Anuel AA? Porque quiero saber realmente nada.
5: Dime.
0: Ok, no, bueno, nada. ¿Cómo no quiere? Ok, bueno, nada.
6: A la gente que dice Aiga.
0: Ajá.
6: A la gente que dice produció.
0: Ok, seguimos analizando entonces el caption de Anuel AA para promocionar su nueva canción Vuelve.
4: Sí, que por cierto subió un montón de fotos, un coche de fotos, ¿verdad? Un carrusel, y entre esas fotos subió una él con todas las que ha tenido relación en los últimos años, Karol G.
5: Es un meme que se había ido viral.
4: Sí, un meme que se había ido viral, y él vino y lo posteó en su página. Papá.
7: Ok. Salte para el c*** de los comentarios.
0: No, porque no,
5: pero espérate un momento, digo, sé que no lo están viendo en los que están por radio, pero para yo leer algo aquí rapidito, si pasó? Pueden poner
0: el meme.
5: El post. Ajá.
0: Ah, ok, lee.
5: Ah, ok. No, es que está promocionando dos temas, ya. Entonces, ok. Pero, ¿tú sabes qué? Yo me puedo sentar aquí y criticar a Anuel por decir, siempre usa a Karol G cuando quiere llamar la atención, bla, bla, bla. Pero es que la próxima noticia es Karol G queriendo usar a Anuel para llamar la atención. Vuelvan ya.
0: Sí.
5: Vuelvan. Son tal para cual.
0: ¿Tú crees que realmente, qué pasó? Ah, consejo para Anuel y Karol G.
8: ¿Sabes qué le dijo tu globo a mi globo?
5: ¿Qué le dijo?
8: I love you.
0: ¿Tú crees que realmente eso pueda ocurrir? Es que de repente Karol G vuelva.
5: Yo no descarto nada.
0: Pero es que tanto Karol G como Anuel AA, pero específicamente más me sorprende de Karol G que de Anuel. Pues claro. Anuel, pues no sorprende nada.
5: No.
0: Porque,
3: ¿son tan para cuál?
0: No, es que lo que pasa
5: hacen
0: es que...
5: Hacen la misma estrategia. O sea, aquí no podemos, nadie puede coger y criticar a Anuel por hacer esto y no criticar a Karol G por hacerlo porque hacen lo mismo.
3: O sea, verdad.
0: Lo que pasa es que nosotros vimos a una Karol G llorando en todos los posts y todas las cosas. De repente incluso hasta en el mismo documental de Netflix la vemos llorando por su ruptura con Anuel. Y luego un tiempo después hizo una entrevista que le gustan los títeres, que le gustan los tipos de la calle, le gustan los bandidos.
5: No es ni tanto eso, porque yo no dudo que oye, la ruptura le puede haber dolido y puede haber llorado. Y es un documental que estaba corriendo una cámara persiguiendo su vida. Yo no dudo que eso sea verdad, yo no lo pongo en duda.
0: Claro.
5: Pero esta situación de cada vez que queremos llamar la atención, mencionar un ex o hacer referencia o lo que sea, o sea, los dos hacen exactamente lo mismo.
0: Sí, es como una cosa.
9: No.
0: Sí, claro que sí.
7: Pero te desesperaste, bro.
0: Tranquila, Anuel, papi.
5: Así que el que realmente con ninguna moral pueden criticar a Anuel y no criticar a Karol, porque es lo mismo.
0: Pero evidentemente las críticas hacia Anuel AA van a ser mucho más, porque la que cae mejor es Karol G versus Anuel AA.
5: No, y las formas de Anuel son un poquito más hostiles. Es la verdad. Súper brusca. Esa es la realidad, pero en esencia lo mismo.
0: Definitivamente, pero lo importante aquí hay que hacer con la mala vibra.
8: A la mala vibra que nadie la llame.
0: Ay,
4: que le está promocionando dos canciones, la nueva que vuelve y la anterior es la más bonita, son PU. Así que mira.
5: Yo lo dije, eran dos canciones.
4: No, yo sé que ya lo había dicho, pero el título de la canción.
5: Cállate.
4: No, dicho el título de la canción. Díselo a ella. Porque ella no dijo el título de la canción.
5: Repitiendo.
0: ¡No me digas! ¡Chicos!

0: Venga, Georgie, qué buena gente, ¿entiendes?
1: Que les gusta hablar de más,
0: de Mamichi. Oye, en el refugio, nosotros vamos a profundizar de esto porque nosotros hoy pasamos muchas cosas el fin de semana a las 7 de la noche. Hoy nos conectamos en vivo. Hay par de cosas que hay que hablar y profundizar y tienen que ver bien, pero sí.
2: Nos encantan los análisis llanitos, qué buenos son.
0: Sí, porque tenemos análisis profundo, pero análisis llanito.
3: No, profundo, exacto. Análisis profundo en lo llanito.
0: Claro, claro, definitivamente. Esa es la que hay.
4: ¿Para qué estás pendiente al bicho?
0: Eso es profundo, ese es profundo.
2: Depende.
3: Bueno, depende.
0: Definitivamente. ¿Qué está pasando, Yoyichi?
5: Oye, y hablando de Anuel y Karol G, pues sabes que Karol G también, como mencionó la cacatupa esta, ella en una entrevista con el New York Times, papá, pues ella habló de sus dos ex más famosos, que viene siendo Anuel y The Face.
3: ¿Pero por qué?
2: Por eso, chicos.
3: Tres años más tarde arrastrando eso.
2: Ya.
3: Está duro.
5: Más.
3: ¿Cuántos años llevan dejado?
2: Llevan cuatro ya, por ahí está. Sí.
0: Mira, yo... Ajá, ¿y qué pasó?
5: Vamos a escuchar cuando ella habla de sus ex papá.
6: And got about this experience that gave me this new album, gave me this new way to connect with people, and gave me number one global hit.
7: Sometimes you got to go through it.
8: Right. So yeah. You're saying you needed these relationships, even if they ended poorly, because they inspired your work.
6: Yes.
8: But your relationships themselves were also very public and also in the work. When you were with Anuel, you guys worked together, you collaborated, and then you broke up. You made an album about it. You speak openly about how difficult that relationship was for you.
6: Fue un infierno.
8: Then you very publicly get into another relationship with Fahid. That's chronicled in your documentary on Netflix.
6: La relación como tan bonita que tengo con él, tan sana, tan divertida, tan todo.
8: And then that ends. You make an album about that as well. Was there any part of you that was thinking fairly or unfairly, like, I already played this card?
6: The difference in between the two albums, La Mañana Será Bonito, El No Me Arrepiento de Sentir Tanto, is that there's a huge growth in myself. And I think the way that people could experience both albums were like super different. I did No Me Arrepiento de Sentir Tanto in December, in January this year, and I waited so long to put it out because I didn't want this to become like, I just let the new freeze.
0: Ahí está. A mí, antes de empezar de escucharte, Pam, estaba escuchando Kaku 105, la tendencia de Molusco. La realidad del caso es que nosotros llevamos un rato jangueando en los medios y este tipo de dinámica de ver estos tipos que animan y entrevistan en inglés, ver cómo están interesados hoy en artistas como Karol G, Bad Bunny,
2: y
0: conocen la historia, para mí no deja de ser impresionante. ¿Por qué? Porque eso no ocurría antes, no les importaba, nada artistas que hablaban en español y cantaban en español, pero cero les importaba.
2: Aquí hay algo bien importante.
0: ¿Qué pasó, Prem?
2: Y es que ella nunca públicamente, hasta donde yo sé, a lo mejor me equivoco, pero hasta donde yo tengo entendido, ella nunca públicamente había dicho que el No Me Arrepiento de Sentir Tanto era básicamente de Fate. Ella no
3: estaba inspirado
2: en la ruptura.
3: En su relación.
2: Que incluso que ella lo dice, nos habíamos dejado hace tiempo, había salido la noticia y yo esperé a que la noticia se enfriara para sacarlo. Ella lo dice.
0: El problema, es que es complejo.
5: Y el otro en Anuel, La Mañana Será Bonito.
2: Sí, pero ese lo sabíamos y ese había sido bastante claro. Sí. Y cuando salió el documental de Netflix estaba ahí.
0: Para que entiendan una cosa, y es el público que estás escuchando Kaku, que estás viendo a través de las redes sociales, mira cómo corre la vuelta de las entrevistas. Sin lugar a dudas, cuando tú vas a entrevistar a una figura como Karol G, que es una mega estrella, tú sabes muy bien que la gente que la va a entrevistar algo antes tiene una conversación con su equipo de trabajo. Cada vez que alguien te vende la película, no, papi, no, porque aquí el artista que se sienta conmigo, yo le hago las preguntas que son punto y sollo, y las que no le gusta porque no lo haga. Eso es mentira. Cuando tú vas a entrevistar a Bad Bunny, cuando tú vas a entrevistar a Bruno Mars, cuando tú vas a entrevistar a Karol G, todo su equipo de trabajo sabe y le dice claramente
3: lo que
0: al podcast. Sí, pero no, o sea,
2: ¿qué temas se pueden tocar y qué no? Pero hizo name dropping, mencionó a Faye, mencionó a Anuel
0: y obviamente el equipo de trabajo, yo le voy a preguntarle eso y aprobaron. Con la intención que... Y funciona, porque estamos hablando de eso.
2: Correcto.
0: Funciona. Esto está viral en TikTok, está viral en Facebook, está viral en Instagram, está viral en todos lados. Esto es noticia.
2: Porque están diciendo cosas que no se habían confirmado. Claro. Que uno podía especularlas, uno podía hablarlas aquí mil veces, pero no se habían confirmado.

0: Ella está confirmando.
1: Está confirmada.
2: Y funciona.
1: Entonces, y está brutal porque la pregunta que le hace el pana es excelente. Él le dice, pero tú no te sentiste que jugaste la misma carta dos veces de utilizar un álbum de la ruptura para hacer un
2: álbum. Ella respondió.
1: Y ella lo que respondió fue que no era lo mismo porque había tenido mucho crecimiento personal.
0: Lo que pasa es que eso es una modalidad que le funciona a todo el mundo.
1: Sí, pero dos corridos.
3: Estúpida, ridícula.
2: Señora.
1: Ajá. Bueno, no dos corridos, pues de Tropicoteca no fue eso.
0: Le funciona a Shakira, le funciona a aquel, le funciona al otro. Y eso funciona.
2: Sí, bueno, pero Tropicoteca está. Le funciona a ella.
1: Sí, pero no,
0: Tropicoteca Tropicoteca no está inspirado en ninguna.
1: Pero eso no, lo fue que yo dije, que eran dos corridos, pero no hay dos, no son dos corridos porque Tropicoteca estuvo en el medio. Sí. Y casualidad que Tropicoteca no le fue como a los otros.
2: Claro, porque no tiene lo que la
0: no única. La novela enganchada.
2: Sí, la única inspiración fue que ella, pues, qué sé yo, Selena. Esa vuelta de las novelas cuando yo era chamaquita y toda la cosa. Pero nada, hoy a las 7 de la noche nos conectamos en YouTube. Profundizamos temerariamente.
3: El diablo,
2: sí,
3: Piru.
2: Temerariamente está en cago. Ay, yo Ferran, caballito.
4: Así mismo, a las 7 de la noche, Molusco TV.
5: No.
2: Sí, Rubén. Claro que sí. Imbécil, señores. Está pasando
4: ello, Chiti. Óyete esto, papá Molu. Una que se fue viral este fin de semana fue la cantante Olga Tañón. Papá, tú sabes que tenía un concierto en Guayaquil, Ecuador. Oye, debido al terremoto que ocurrió en Panamá, la banda de músicos de ella no pudieron llegar a tiempo debido a esa situación de emergencia, papá. Oye, y aún así ella dejó todo en el escenario. Vamos a escuchar parte de lo que dijo Olga Tañón, papá.
6: Dije, me voy a quedar, porque la gente que está aquí se merece que yo me quede. Y si no les molesta que estemos sin nuestra banda, yo gracias a Dios siempre he cantado en vivo y mientras Dios me dé la garganta lo voy a hacer. Si quieren que siga cantando, canto. Y les hacemos nuestras canciones con todo el amor del mundo. Así que Dios los bendiga por estar aquí. Disfrútense la noche y vamos a hacer todo lo posible porque jamás y nunca canto con pista, pero esta garganta es la que va a salir en vivo y esta energía también. Así que espero que sea de su agrado. Así que
7: viendo la lluvia caer.
1: Es una bestia.
7: 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Veo pasar los recuerdos de tantos momentos que aún llevo en la piel.
2: Bueno, después te escucha a gente haciendo el ridículo en tarima. Y entonces, que no compara a la gente delante. Bueno, que es difícil no compararlo porque ella fue jovencita alguna vez y así mismo cantaba.
0: Y así
5: todavía sigue cantando.
2: Sí, porque no, que déjenlo. Pero es que ella cantaba así desde siempre, desde que era un chamaquita, güey, papichi. Así que me parece súper. Es que lo que pasa es que Olga Tañón, además de tener mucho talento, tiene una personalidad maravillosa. Y eso le ayuda muchísimo a conectar con la gente. Entonces,
5: muy chula.
1: Es que ella es
0: honesta. Tiene una calidad de artista.
2: Sí, sí, sí.
0: Tanto personal. Sí. Como a nivel de talento y a nivel musical, o sea,
2: y yo que he tenido la oportunidad de conocerla a lo largo de los años, compartir con ella fuera de lo que es cámara y toda la cosa, y les puedo decir una cosa, así como usted la ves en el escenario, así mismo ella es con las cámaras apagadas
1: 100%.
2: Así mismo, así es. Sí, definitivamente. Así que ya tú sabes, le dio show al corillo de Ecuador. Porque se sabe por qué razón
1: Ecuador,
2: sí, porque se quedaron en Panamá, porque era una escala en Panamá, de repente los músicos son panameños, ¿por qué razón se quedaron ahí, yo?
4: Bueno, caramba, ese detalle no te sabría decir las razones, pero estaban en Panamá, pero ella estaba, ella, ay papá Dios, qué nena.
1: Chico,
4: lo importante es que Olga Tañón.
1: Pero no traigan la noticia, si no sabes los detalles, no traigan la noticia.
4: Necia, no, es que
1: nosotros la buscamos en redes.
4: Mira, necia, lo que pasa es que lo importante aquí, Olga Tañón. Olga Tañón, lo importante aquí de la noticia, que ella cantó a pesar de que sus músicos se quedaron varados allá en Panamá, nena.
2: Déjeme a Yoyo, por favor.
0: Su banda de aquí.
4: Es la necia.
1: Ay,
4: esta.
1: Padre, es que
4: simpática esta, siempre fastidiando, papá.
2: Ah, papá. Ay, mira, pero nada.
4: Lo que pasa, nena, estaba en Panamá.
1: Cállate.
4: Nena, y no pudieron
1: cállate.
4: Llegar. Cállate tú, nena. Mami, tú no me mandas allá. Cállate tú.
2: Chico, pero Yoyi, tranquilo.
0: Yoyito.
2: Tranquilo, papá.
0: Lindo.
2: Nada, papito, Yoyito, comera, seguimos con.
8: Y rumba pa' aquí, pa' aquí. Y rumba pa' allá, pa' allá. Y todo el mundo jangueando. Y el que trabaja pa' el cara, se va.
2: Chico, pero Yoyito. Ese amor no me da, Yoyito Ferrer, papi.
4: Eso hace, papito, de mi alma, muy bien.
2: Pasando, tranquilo. No le para, Pamela, no le para, Pamela. ¿Qué está pasando, Yoyiti?
4: Oye, escúchate esto, papá. ¿Sabes que uno que se ha ido viral nuevamente, que le ha dado ahora, no sé, de un tiempo para acá, a todos los que estén entrevistando, le da con oler los papas? Y ahora es la tercera persona de la política o funcionario público que le da con estar preguntándole perfume, estar oliendo y todo esto. Habló del periodista Rubén Sánchez, papá, que cogió, ya había cogido a dos personas, entre ellos el superintendente de la policía, y ahora un tercero que fue el alcalde de Isabela, papá. Vamos a escuchar ese momento porque se vuelve loco ahora con los perfumes.
2: Ven a pagar el catador de perfume, Rubén Sánchez. Dímelo, Rubén.
9: Y soltero.
10: Sí, soltero.
9: Mira eso. Sí, es soltero.
10: Con Dios y la Virgen.
9: ¿Sí?
10: Sí, sí.
1: Con Dios y la Virgen. ¿Qué tiene que
9: perfume
1: ver?
9: Es ese.
10: El que me bañé hoy.
9: Pues no. Es claro que usted tiene un perfume bastante penetrante. Porque desde que entró aquí al estudio, huele el perfume que usted trajo. ¿Qué perfume es ese?
10: Joven de Versace, la línea Versace. Es bueno, porque Hinde dura 24 horas. No se le va el olor. Es bueno.
9: Versace.
10: Y a Heriberto le gusta, no. No
2: tiene que ver.
9: Versace.
1: Y no tiene fejía fijado, tiene
9: perfumado.
10: Siempre, sí. Sí. De chiquito, sí.
9: ¿Por qué?
10: Desde que untaban de nuco.
2: Ahí está, muy bien, fijado.
0: Desde que untaban de nuco.
11: Soy un macho heterosexual.
2: Qué bueno. Mira, Rubén está de catador de perfume, ¿eh, Yoyito?
1: ¿Pero qué perfume usará él? ¿A qué tú crees que huele Rubén?
2: Rubén,
0: yo honestamente no sé. Pero la gente que lo ha visto en la calle,
2: ¿verdad? Sí, sabe.
12: Deben de saber.
2: Sí, sí, la realidad caso es que a mí Rubén, honestamente, tiene cara que no usa perfume.
1: ¿Tú crees? Que es el olorcito natural, la química.
2: Sí, la química natural. ¿Tú crees? Rubén. Mano, Rubén es pan y todo con compañero de trabajo.
0: Claro.
2: Rubén tiene cara que buena meo.
0: No, hombre, estás loco. ¿Qué te pasa?
1: ¿Qué te pasa? Yo no creo.
2: ¿Que Rubén no tiene cara que huele a meao?
0: No.
2: ¿Que no tiene cara que huele a meao?
0: Ese perfume. ¿Qué perfume usa? No sé.
2: Ah, ok.
0: Pero.
2: Sí.
0: Sí.
2: ¿Tú crees que el público de Cacu sepa Warrington?
0: Bueno.
1: Yo estoy segura, porque es posible, si alguien sabe de perfume, es el público de Cacu.
0: El soberano es el que sabe. Ah, nosotros no sabemos nada.
1: Nada. Sí, sí.
0: El público es el que sabe.
2: ¿A qué tú crees que
0: Rubén? Pero para mí que Rubén huele bien.
2: ¿A qué tú crees que huele Rubén o qué perfume tú crees que Rubén usa?
1: ¿A qué huele? Yo no sé.
2: Sí.
1: No.
2: Me pongo la mano en el pecho. Y acudimos al público soberano.
0: A los que saben.
12: Ellos son los que saben.
1: La bestia.
2: De KQ105 de la tendencia de Molusco. Ari Warrington, Pamela Robert, Pedro Villegas, Yoyo Ferran, estamos ready para escuchar a nuestro público, que nunca decimos número de teléfono porque no es necesario.
1: Aquí.
0: No hace falta.
2: ¿Qué perfume usa Rubén o a qué huele? Buenas tardes, ¿qué perfume usa Rubén o a qué huele?
1: ¿A qué huele Rubén?
2: Buenas tardes, Caco. ¿A qué huele Rubén?
13: A Otelo, mezclado con Luis Felipe.
0: Oye, Otelo. Luis Felipe.
2: El
0: Leyeri de los 80.
2: Ya lo pasó un Leyeri. que ahora tú matas mosquito con esa vuelta. Acho. Para matar rata no tiene precio. Ok, ¿a qué huele Rubén? Buenas tardes, Caco. ¿A qué huele Rubén?
13: Buenas.
2: Sí, está al aire. ¿A qué huele Rubén?
13: Sí. El perfume se llama Usted que yo le creo.
2: Ok. Buenas tardes. ¿A qué huele Rubén? Hello.
13: De Berija.
2: Ahí está.
1: De Berija.
2: Sí. Tienen que bajar el radio, señores. Llevamos más de 100 años de historia diciendo que bajen el radio. ¿A qué huele Rubén?
13: Alcantarilla de Podrié.
0: Oye, no sean malos.
2: Alcantarilla de Podrié.
1: No.
2: Alcantarilla de Podrié. Oye, buen perfume.
1: Les queda horrible
2: pero
1: esto.
2: Feo, ¿a qué tú crees? ¿Qué perfume usa Rubén o a qué huele?
13: A huevo sudado.
1: Esclarecido el caso.
12: Ya está.
2: ¿A qué huele Rubén? Bueno, ¿a qué huele Rubén?
13: Sí, al que huelía cigarro a Cuba.
1: El cigarro.
2: ¿A qué huele Rubén?
13: A la garita del morro.
2: ¿A qué huele Rubén?
13: Rubén tiene cara que huele a miemos aún.
0: Animo.
2: ¿A qué huele Rubén?
1: Ese es como otro.

0: Now.
1: ¿A qué?
0: Perro Jovin Now.
1: Ah, pero ¿a qué huele Rubén?
2: A culito, a nada.
1: ¿A qué huele Rubén?
3: No, ay, Dios. Mira, bueno, en Instagram que huele cuando a la gente que deja la ropa moja, que huele como a bombao. Yo no creo.
1: Horrible,
3: no creo que Rubén huele.
1: ¿A qué huele Rubén, Cacu?
0: Huele al polé de Paco Rajé.
1: Al colé de Paco Rajé. Eso es distinto, eso es nuevo. ¿A qué huele Rubén?
4: Al colado, huele al colado.
5: Al colado superior 70.
1: Se la compro. Se la compro.
5: Con malagueta.
1: Ay, María.
3: No descarte, no descarte.
1: Y los boxers de rayita, mira. ¿A qué huele Rubén?
6: Mapache muerto.
1: A mapache muerto. ¿A qué huele Rubén?
6: A cojón de mono.
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1: ¿Sabes que hoy es el lunes de debate estúpido? Aquí la tenencia de Molusco y en Kaku 105. ¿Sabes que Billboard publicó la lista de las 10 canciones latinas más grandes de todos los tiempos? La dijimos ahorita al aire y hubo un debate, pero, ¿sabes? Terrible. Ok, estamos pidiéndote a ti que nos dejes un audio con para ti. ¿Cuáles son las tres canciones latinas que no pueden faltar en ninguna lista? Las tres canciones latinas que no pueden faltar en ninguna lista. ¿Cómo está el corillo aportando este tema? Zumba.
2: Para mí que está en la lista número 1000, pero para mi vecina está en la lista número 1. Me casaste en la canción que pone todos los fines de semana es Rata Inmunda. Me caso en la Rata Inmunda de Paquita del Barrio. Ay, mi madre, me tiene aborrecido ya.
3: Hola chicos, espero que se encuentren bien. Mira, las tres canciones que para mí no deben faltar en un playlist, en las más importantes, obviamente Despacito, porque se sabe que esa canción ha corrido mundialmente, pero Timbalero del Gran Combo, esa canción tiene que estar en las latinas más importantes del mundo, y Devórame Otra Vez de Lalo Rodríguez. De verdad que esas tres canciones tienen que estar en el top.
4: ¿Qué no puede faltar ahí? Que me la sé de memoria, de José Noguera, hígado americano. Esa es la que debe estar ahí.
0: Tú también te puedes

0: y Pamela y Robert.
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4: 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Una, ganaste 500 billetes, socorre otro nivel. Buenas tardes, ¿qué me habla?
5: Lulú.
4: ¿Cómo tú estás, Lulú, nena? ¿Estás bien, mi amor?
5: Todo bien.
4: Qué bueno.

0: 105-3-7, la tendencia de Molly Lulú. Pregunta para ganar.
1: Cuéntame.
0: Mira, en el primer segmento, Yoyo Ferrán, hablamos de un periodista que se ha convertido en el catador de perfumes. ¿Quién es este hueledor y catador de perfumes?
1: Será Rubén Sánchez.
0: ¿Quién?
1: Rubén Sánchez.

0: Oye, una canasta de $500. ¿Cómo corre, Lulú?
1: Está buenísimo.
2: Perfecto. Yo decía, eso es para mí. Eso, y mira, esto, es mía.
0: Eso es para ti, mi amor. Ya tú sabes, como parte de la celebración de nuestro segundo aniversario aquí en Kaku 105. Así que felicidades, mi amor. Un abrazote.
2: Gracias.
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5: Gears of War E-Day lleva menos de una semana en el mercado y ya lo tumbaron.
6: Te explico.
5: La semana pasada salió Gears of War E-Day, que es uno de los lanzamientos más importantes de Xbox y uno de los videojuegos que Microsoft decidió mantener exclusivo de su plataforma. Por ende, todos los ojos están puestos en cómo le va. Según los datos publicados por Alinea Analytics, el juego ha vendido cerca de 230 mil copias entre Xbox y Steam. Pero la historia cambia cuando miramos Game Pass, porque aproximadamente 1.7 millones de personas han accedido al juego gracias a que está incluido en la suscripción al servicio. Incluso unas 722 mil pagaron $30 adicionales para comenzar a jugar los 5 días antes de su lanzamiento. Todavía no tenemos las cifras oficiales de parte de Microsoft, que obviamente, una vez estén disponibles, nos van a ayudar a entender cuán exitoso ha sido realmente este lanzamiento. Pero el juego tampoco ha estado libre de controversias. Una parte de la comunidad lo está clasificando de woke, porque incluye banderas LGBTQ entre las opciones de personalización del multiplayer, donde también hay banderas de países y otros diseños para los jugadores. Y ahora se suma otro problemón. The Coalition, el estudio responsable de Gears of War, confirmó que sus servidores están recibiendo ataques de DDoS, donde hackers generan una cantidad absurda de tráfico artificial para saturar los servidores, provocando desconexiones, problemas para jugar online y hasta la caída de los servers. El estudio asegura que está trabajando para controlar la situación mientras los jugadores continúan enfrentando interrupciones, algo que tampoco ayuda a mantener a la audiencia jugando. Te pregunto, ¿qué tú crees que está afectando más a Xbox? ¿Las controversias alrededor de sus videojuegos o su estrategia con Game Pass como tal? 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Es una experiencia diseñada y producida por el equipo de Yo Soy Un Gamer para todos los que nos gustan los videojuegos. Tendremos juegos nuevos, juegos retro, videojuegos hechos en Puerto Rico, presentaciones en tarima e invitados especiales. Así que busca ahora mismo Instagram Arcadia Battle Royale o entra a arcadiabattleroyale.com. Y con eso los dejo, mi gente. Aquí Hambo, me fui.

0: Arrancando la liga, no es para nadie. Esa es la que hay, los de los ratings. Desde las 3 hasta las 7 en tu radio. La tendencia de Molusco Kaku 105, TV número 1 de las tardes. Ali Guarindo Mamena Noa, Robert Fernández Cuca, Pedrito Villega a esta hora. La dale, hombre, es la que hay, hombre.
1: Dios mío, pero qué candela.
0: Sí, estamos ready. Esa es la que hay, ya tú sabes.
1: Café por la mañana.
0: Claro que sí.
1: Café por la tarde.
0: Dame café.
1: Café por la noche.
0: Claro que sí. Esa es
1: café
0: la que...
1: en la madrugada.
0: Ah, okay. No duerme okay. Después, no duerme. Ponme atención, ponme atención.
2: Es toda hora.
0: Ay, mi madre, Corillo. Bueno, nada.
3: ¿Qué pasa?
0: ¿Qué pasa a este? Yo Ferran, papiche este.
3: Pero puñales, vamos a hablar del maldito tema, puñales.
0: Vamos ahora.
4: Vamos ahora, papá.
0: Vamos ahora, papá. Vamos ahora.

0: Ahora imagínate.
1: Cállate.
0: Claro, gracias.
1: Cállate.
0: Qué linda. ¿Qué está pasando? Yo Ferran Papichi.
2: Oye, vámonos para Melali, papá Pello. ¿Sabes que siguen los cantantes urbanos coqueteando con la salsa? ¿Sabes que en esta ocasión es el cantante colombiano Ryan Castro?
3: ¿Quién se puso
2: Castro,
3: coqueto?
2: Sí. Oye, Ryan Castro, nena. Ryan Castro.
0: Coquetón. Claro que sí, papá.
2: Oye, que se metió de ahí. Se metió de lleno en el mundo de la salsa, papá. Ahora, tú sabes, nada más con qué canción, sabes con cuál, con Lluvia, la que cantaba Eddie Santiago, papá. Usted sabe que estuvo en Cali grabando el video, el oficial de esta canción, de esta versión de Lluvia. Oye, esta canción que fue bien famosa en el 1987, una canción que de las mejores salsa, ¿verdad? Que la gente siempre le gusta escuchar. Vamos a escuchar esta interpretación de Ryan Castro, papá.

0: Ahí está Ryan Castro. Para mí rompió, en el sentido de que...
1: ¿Con la ropa?
0: ¿Cómo?
1: ¿Con la ropa?
0: No, no rompió.
1: No, no, el look está brutal.
0: No, rompió. Déjame explicar. Ryan, obviamente su estilo. Es un estilo... No podemos esperar a Santiago.
1: Pero a mí me encanta Ryan Castro. Yo se los he dicho aquí fuera del aire de que me encanta. Y él ya había coqueteado con...
0: ¿Con la salsa?
1: Yo creo que era un merenguito. Era como que así como tropicaloso. Sí, y le quedó brutal. Pero...
0: Que by the way, esta canción de Lluvia es un cover, ya Eddie Santiago la trajo cover. Esto era una balada y Santiago la hizo salsa. Y hoy la gran mayoría del mundo la conoce como una canción de Eddie Santiago Lluvia, pero era un cover.
2: Es una canción de Luis Ángel
0: para allá, que fue que es el
3: esposo de Nita.
0: El esposo de Nita Nazario, que es el papá de la nena de Nita Nazario. Claro. Sí. Hay que tener trasfondo, porque no es una canción de Eddie Santiago. La cantó Luis Ángel, la hizo famosa en aquella época, la época de la salsa erótica que trajo Eddie Santiago. La trajo como cover, fue un palazo. Sí. Y ante los ojos de mucha gente piensan que es de Eddie Santiago, pero es de Luis Ángel.
1: Y entonces, pues yo no sé, por lo menos en mi opinión, no sé si esta era la canción correcta. O sea, vuelvo y digo, me encanta él. Yo pienso que lo que había hecho como casi tropical le había quedado bien cool. Pero no sé si esta era la canción, pero yo no sé nada de salsa.
0: Ok, voy a pasar rápidamente con la redacción de La Tendencia de Molusco en Kaku. Con el señor conocedor de salsa, Ali Warrington. Escuchaste a Ryan Castro cantando la canción de Lluvia y Santiago. Evidentemente, esto es una canción legendaria. ¿Qué te pareció, Warrington? ¿Qué pasa, papá?
4: Yo, de verdad, te digo.
0: Dime, Wari.
4: No, yo, concurro con Pamela, que el chamaco tiene lo suyo en su esquina.
0: Es un artista duro, hermano. Sí, sin duda la duda.
4: Seguro que sí. Y ¿cómo se llama?
0: ¿Qué?
4: Los ritmos que hace, el
0: reggaetón, sí, pero también hace.
4: Sí, pero él está movido.
1: Él ha coqueteado con otros ritmos.
4: Sí. Pero aquí.
5: Yo lo noté muy coqueto.
4: Bola alta y afuera.
1: Sí, no.
4: O sea, de todas las formas que tú tienes para destruir algo, él las usó todas. Todas las herramientas para dañar algo, él las utilizó todas.
1: Marrón, martillo,
4: de todo, cuchillo, todo, caladora, todo, serrucho, sierra, todo. Él lo usó todo.
0: ¿Qué tú dices? ¿Que es el Thor de la salsa?
4: Muy mal. Mira, yo te voy a explicar algo. Hemos tenido cantantes de reggaetón que han coquetado con la salsa, el mismo Wayne, el mismo ¿cómo se llama?
0: Lenny Tavares.
4: Lenny.
0: Maluma nosotros días hizo una buena salsa.
1: Sí.
4: El que está bien.
0: Sí.
4: Raúl.
0: Raúl Alejandro.
4: Bad. Pero este chamaco, la voz ultra procesada con un autotune que... Óyeme, ni el autotune lo ayuda.
0: ¿Más procesada que un salchichón?
4: Más procesada que una jamonilla.
0: Y a rayos.
4: De verdad, malo.
1: Y no la usó, la regular.
4: Mala.
0: ¿Más procesada que un perro caliente, güey?
4: Mala. Bien más, muy mala.
0: Ahí está.
4: La salsa es para todo el mundo, señores. Sí. Y pues, si tú no tienes la voz, pues no puedes meterle, punto, y se acabó.
0: Si no tiene voz,
1: No, entonces, más que tienes con qué comparar. O sea, esta es una canción icónica.
0: Sí.
4: Ahí está. La canción se llama Lluvia y la secó. Imagínate. La secó.
0: Qué valor.
4: Ya no llueve más. La verdadera sequía. El balse es vacío.
3: Se coja raíz y la plata en cuestión.
4: Ni el niño ha secado tanto el Atlántico.
1: Ni el niño se atrevió a tanto.
0: Chico, bro.
4: Mala. Mala, ¿verdad?
0: Seca, tu pedido está en
4: la sequía.
0: Horrible. No, pero mano, a mí

0: gustó, fíjate, para mí.
1: A ti te gusta todo.
0: A mí rompió.
1: A cualquier trapo tú le llamas frisa.
2: Espérate,
3: todo rompen, todo.
2: Nos encanta Ryan Castro. Sí, es la verdad. Pero no sé si estará la canción.
0: No. ¿Qué te opinas, Yoyo Ferran, caballito?
4: Está complicada, es que la voz no la cuadro con.
5: No te perdiste nada, es una basura.
1: Gracias,
0: Pavo Roca, ¿qué pasa aquí?
4: Se escucha muy fañosa la voz que.
0: Estaba catarrado.
2: Vamos a escucharla de nuevo.
0: Estaba catarrado.
3: Ponla de nuevo, la puedes ponerle de nuevo.
1: Acatarrado, tiene influenza.

0: fañoso,
1: que de
0: fañoso.
1: Hecho, que de hecho, creo que es la pista original de la canción.
0: Sí, sí.
1: Y si quieres tomar la molestia de hacer una pista nueva.
0: ¿Y si estaba en una noche de karaoke? Hey, no.
1: Es muy posible.
2: Escuchen esta.

0: escucha esa canción de Domingueo,
1: Buenísimo.
2: No, oye.
1: Ajá. Voy a bajarla ahora mismo.
0: Ahí está, muy bien. ¿Qué pasó, Warren?
3: Oye, pero aquí yo estoy leyendo que es colaboración Estela, dice que no se trata de un simple cover, es una colaboración directa junto a Eddie Santiago, que no sé si al decir colaboración directa,
0: que,
3: no
0: que
3: sé
0: Eddie Santiago lo escogió participe, para homenajearlo.
2: No,
3: yo. O que participe con él en la canción.
2: Okay. Pero en esa directa. Canción aparece Eddie Santiago.
0: No, soy.
3: Por eso, no. Esa es la duda que tengo ahora. Con eso dice que una colaboración directa junto a Eddie Santiago.
1: Había
3: que esperar al 15 de octubre cuando sale esta canción.

0: Ahí está. Bueno, nada, deseamos lo mejor, señoras y señores. Esa es la que hay.
1: Intoxicación voluntaria.
2: No, tú hables mucho.
1: Chacha, silencio. Silencio, amiga.
0: Qué feo. La gente tiene derecho a ser feliz.
2: Claro que sí.
0: Este tiene...
2: No está pareciendo con la mano.
0: Claro que sí. ¿Qué está pasando, Yoyichi?
3: Oiga, y ese fue viral un video donde esta joven subió un video donde esta persona le sacó una pistola, un arma de fuego en una avenida en Bayamón y le dice, cuando te chocan y te amenazan con pistola, le dije, llama a los guardias y se fue. Bayamón en la casa, cuidado con este calvo, escribió Patricia Rivera en la publicación. ¿Sabes? Que este hombre fue identificado como Carlos Eduardo González Rodríguez, oye, que él luego de eso fue para allá, para el cuartel, según lo que trascendió con la noticia,
0: Mira, mano, este tipo es el que choca, parece que este tipo es el que la choca a ella. Entonces,
1: pues no es ella él.
0: Yo pensé que era ella él, porque ella es la que está atrás de él.
1: Claro.
0: Pero la información que aparentemente alegadamente está corriendo es que parece que él es el que la choca a ella.
1: Ok.
0: Y entonces, de repente, él, contra que la choca a ella, se baja con una pistola.
1: Que vamos a
2: él
1: suponer.
2: Él la choca a ella.
0: Esa es la información, eso es lo que trascendió.
1: Pero vamos a suponer, ¿verdad? Porque no lo sabemos, no estábamos allí. Vamos a suponer que esa información no es correcta y que ella fue la que lo chocó.
0: Como quiera.
1: No tiene que bajarse con un arma.
2: Mira, se la apuntó porque era una mujer, se la apuntó.
0: Yo no, a un hombre no le hace eso. Yo no estoy 100% seguro si lo hace o no lo hace. Evidentemente podemos llegar a la conclusión que sí, porque es mujer, quiere apuntarse a la chela. Al final del día, lo que está pasando en este país es temerario. O sea, cualquier persona, o sea, la gente hoy día no tiene... hemos perdido la capacidad, nosotros hemos perdido tantas capacidades para un montón de cosas como país, como pueblo. Hemos perdido también la capacidad de poder, hermano, dialogar y tratar de... Porque tú sabes que yo lo dije ayer en un video que subí a mi cuenta de Instagram. Yo dije, ¿tú crees que nadie se molesta porque te choquen? Claro que todo el mundo se molesta porque te choquen. Pero no por eso me voy a bajar con una pistola. O voy a ser violento. Aquí, papi, aquí la gente no tiene mecha.
2: No hay aguante.
0: Pero ¿qué te esperas de un país que cuando tú vas a janguear, hay muchos lugares que tú entras y desde una ya la gente está con una guapería y una cosa mirando mal? Hay gente que janguea simplemente para guapearse, para buscar el rebuleo.
2: Hay gente que sale para eso. Para buscar el problema.
0: Cuando de repente, si tú estás buscando un lugar donde haya música, donde haya un par de palitos para uno darse, para confraternizar, ya ahí hay violencia. ¿Qué tú te puedes esperar de la calle? Cuando de repente alguien se da un besito, choca un poquito

0: por no darse, para confraternizar, ya ahí hay violencia, que tú te puedes esperar de la calle, cuando de repente alguien tiene, le da un besito, choca un poquito, papi, quiero bajar una pistola y tratar de amedrentar a quien sea. Obviamente esto pasa en toda la esquina.
1: Eso es un delito.
0: Esto es un delito.
1: Eso es un delito.
2: Sí lo es.
1: El otro día estábamos hablando en el refugio. Ajá. Que yo dije que me cayeron chinches, no sé por qué, porque yo dije, a este país hay que armarse. Pero armarse responsablemente para defenderse.
2: Sí, pero
1: para defenderse,
2: no.
1: Porque eso es para defenderse. Eso no es para sacar por ahí a cuánto problema tú tienes y cuánto enfrentamiento tú tienes. Saca una pistola para sacarla, porque si la sacas tienes que usarla. Mm. Eso no es para amedrentar, porque eso es un delito. Tú la usas, tú tienes esa arma para defenderte.
0: Había una información que aparentía alegadamente ya habían desarmado a este papichi y después habían dicho que no. ¿Ustedes tienen la información, Yoyo Ferran?
3: Bueno, lo último que surgió de este caso, que aparentemente luego fue el encontrado y se encontraba en el cuartel, fue lo último, porque había salido esa noticia que aparentemente había sido desarmado y luego se dijo que no había sido desarmado, pero lo último es que ya estaba en el cuartel y estaban en busca de la joven que había grabado el video.
1: Mira, ese papichi, perdóname, Moluco, ese papichi, si la señora llega a estar armada y conoce la ley, le puede dar dos tiros fácil. Y sale bien.
2: Porque él salió.
1: Porque él viene con un arma y el arma se presume cargada.
3: Y la apunta.
1: Claro, ella puede disparar inmediatamente.
2: Y hubiese sido una tragedia.
0: Los otros días hablé de un caso en Estados Unidos que pasó similar. De repente había un tipo que se había bajado violento con un bate para darle a una persona, creo que era una mujer. Uh-huh. La mujer le se fundó la pistola y le metió dos tiros, lo mató y ella salió bien.
1: Claro.
0: Porque eso mismo. Ella le mete dos tiros a este papichi, claro. Ella tiene todas las de ganar. Claro. Todas las de ganar.
1: Claro que sí.
0: Hay muchos guapetones y seguramente, tú sabes la cantidad de gente que tiene pistolas legales, o sea, registradas.
1: Uh-huh. Legal.
0: Y desconocen completamente la ley.
1: Totalmente.
0: Y evidentemente este pana es uno de ellos.
2: Mano, pero uh-huh. Uno se conoce. Si tú eres una persona volátil, tú sabes que tú no puedes estar armado.
4: Exactamente.
2: O sea, tú tienes que conocerte también.
0: Yo, de verdad, el mundo está violento sin lugar a dudas. Sí. Tú ves todos los días noticias como esta. Pero cuando la tienes en el patio de tu casa, esto pasó en Bayamón, Puerto Rico. Uh-huh. Este infeliz se bajó con una pistola.
2: Y es un
0: amenazar
2: accidente.
0: A una mujer. Un accidente que no es un accidente.
1: Le pasa a cualquiera.
0: Claro, chica.
3: Él había
4: choca
3: indicado,
4: todos los días.
3: Cuando fue para el precinto, dijo que según su versión, ¿verdad? Que dice que dos vehículos presuntamente lo seguían por la avenida Vinillas y que la conductora de uno de ellos habría impactado su bomba Toyota RAV4.
2: Y que lo impactó a propósito para que se detuviera porque lo estaban siguiendo. Pero eso tiene nada que ver.
0: Lo analizamos, no, señores.
1: Pero para que también está ahí una modalidad de que te chocan, tú te bajas y te asaltan. No. Esos son otros 20 pesos.
2: Pero ocurre.
0: Nada, a las 7 de la noche nosotros no vamos a conectar en vivo. Vamos a analizar este video con el corillo en el refugio. Molusco TV, tan pronto acabe la tendencia de Molly aquí en Kaku 105.
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0: noticias para hoy con Ariel Rivera Vázquez.
1: Saludos, muchachos, a esta hora de la tarde. Óigame, siguen los problemas y no avanza el tanquero Amur River. Y es que en esta ocasión las condiciones del tiempo, el fuerte viento es lo que hace que se suspenda nuevamente la entrada de este tanquero a la bahía de San Juan. De otro lado, la policía arrestó a 4 personas con 69 bloques de aparente cocaína, esto cerca de Palomino. Todo comenzó luego de que la policía iniciara un seguimiento y se diera cuenta de que los tripulantes estaban lanzando bultos al agua. En cuanto al tránsito, al menos la zona de San Juan, sin grandes inconvenientes, es el área de la Valdoriotti, entrada hacia el túnel Minillas, la zona donde hay algo de congestión, hacia Caguas fluyendo mucho mejor, incluso la 30 y la autopista 52 en ruta hacia Calley. En las noticias y

historia que demuestra que todavía hay personas dispuestas a sacar de su tiempo para hacer de Puerto Rico un lugar mejor. Y esta vez lo hicieron recogiendo basura. Resulta que más de 100 voluntarios se unieron para limpiar los alrededores del embalse de Oaxaca. ¿Y sabes cuántos recogieron? Más de 3.000 libras de basura, ¿sí? Escuchaste bien, 3.000 libras. La iniciativa, organizada por KIA Puerto Rico y Scuba Dog Society, reunió jóvenes de diferentes pueblos como San Sebastián, Moca, Lares, Aguada e Isabela, y juntos lograron limpiar aproximadamente 6.8 kilómetros de borde de carretera. Y lo más preocupante es que encontraron muchísimos plásticos de un solo uso, como botellas, bolsas y vasos. Pero esta historia nos deja una gran enseñanza. No tenemos que esperar a que alguien más venga a resolver los problemas de nuestro país. Cada uno de nosotros puede aportar desde recoger una botella hasta participar en actividades comunitarias, porque Puerto Rico necesita más personas que, en lugar de quejarse de lo que

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2: 104.7 en San Juan, 98.7 en el suelo oeste del país. Gracias por escucharnos por las tardes 3 a 7 en vivo. La tendencia de Molusco en Cacu 105, Ali, Pamela, Robert Fandaguga, Pedro Villegas. Ok, el debate estúpido de hoy de aquí de la tendencia de Molusco en Cacu 105 es el top 10. O sea, la semana pasada salieron las 10 canciones latinas más grandes de todos los tiempos según Billboard. Ok, voy a enumerar las Ali Warrington, Pemi, Roby, Pedri, el Corillo. Voy a abrir las líneas porque ahí es que viene el debate. O sea, y la pregunta te la voy a tirar adelante para que puedas ir llamando a través del

0: De todos los tiempos.
1: Sí, la bamba.
2: Para bailar la bamba.
1: Y se volvió a pegar con la película.
2: Ok. Número 3, gasolina de Daddy Yankee, que no aparece en estos dos temas.
3: Debe estar también.
2: Ahí está. Que básicamente marcó y abrió un camino al reggaetón increíble a nivel del mundo. Papi, la número 4, Macarena, los Rodríguez.
0: Claro que sí, pero por supuesto.
2: 5, Viví la Vida Loca, Ricky Martin.
0: ¿Entiendes?
2: O sea, sí,
0: se pegó. Es que Billboard siempre hace lo mismo.
2: Número 6, La Vida de un Carnaval, Celia Cruz.
3: También. Sí.
2: Número 7, Suavemente, de Elvis Crespo.
0: Claro.
2: ¿Entiendes? Bésame Mucho, Consuelo Velázquez, también.
3: Bueno, Bésame Mucho es una canción.
2: Esa es la de Bésame Mucho.
3: Bésame Mucho.
2: Que tengo miedo. No, esa no es.
3: Aunque se me da.
2: Bésame.
0: Pero sí, de todos los tiempos.
2: Claro que sí.
3: Un clásico.
2: Mira, Shakira con Wyclef Jean, la de
0: Hips Don't Lie.
2: Exacto, con el intro de la canción de Jerry Rivera.
0: Con el intro robado.
2: Ok. Tito Puente, Oye Cómo Va.
0: Pero claro.
2: El ritmo claro. Mira, ok, 787-758-105. Quiero abrir el debate con el coreógrafo que está escuchando aquí.
0: Pedro Navaja.
2: ¿Dónde está Pedro Navaja aquí?
1: Y Cuduro.
0: Danza Cuduro de...
2: Número 13. Según ChatGPT, número 13.
0: Okay. Pero en la lista de Billboard no está.
2: En la lista de Billboard no está.
1: Tengo el método cómo es que se hizo esta lista. Dice que es un sistema de puntos inversos que premia la semana en el número 1 y el desempeño histórico en la radio, venta y streaming.
3: Ah, pues estamos hablando de difusión. No estamos hablando de favor popular.
0: Exactamente.
3: Estamos hablando de difusión de radio, de esa cuestión.
2: Mira, contestándote la pregunta, Rick Warrington, Pedro Navaja, número 14. Ese es con Willy Colón. Rubén Blades, Willy Colón. La de Mi Gente con Héctor Lavoe está número 15.
0: ¿Y eso es en Billboard?
2: Esto es en ChatGPT.
0: Dale copy paste y envíasela.
2: Ok.
0: Esa es la lista.
2: Ok, 787.

0: Mira, esto ya dieron como la flor de Selena, la de Willy Colón, la de la sala de un hospital.
1: Simón.
0: Que está ahí también.
2: Okay.
0: Simón, y obviamente este Suavemente de Discrepo que no está ahí.
1: Suavemente, o sea, literalmente hasta en la luna, como no está ahí.
3: Tenía que estar ahí.
2: Sí. Literal. Mira, ellos ponen Daquiti. Ellos ponen Daquiti aquí en esta. Sí, ellos pusieron en la número 4, según Billboard.
1: Y está bien, está chévere para escucharla en tu casa y eso, pero para ahí.
2: Daquiti.
4: Para eso de ahí tiene el más fuerte.
2: Pero es por el streaming. Está número 3.
4: Okay.
2: Sí, está número 3, pero coño, mira. Daquiti, según ChatGPT, la ponen en el número 20.
1: Sí, es que está bien.
2: Está para allá. Vaya, güey, que son un palo de canción, pero
1: claro, no. Claro, y nos gusta, qué bueno. Sí. Bien, no es para tercer y cuarto lugar.
2: No, tengo a Juni. Juni, buenas tardes, bienvenido a Kaku 105. ¿Cómo estás, Juni?
5: Hola.
2: Ok, Juni, gracias por llamar. Voy con Dima. Dima, buenas tardes, Dima. Hola. Hola, Dima.
5: Hola, ¿cómo están?
2: Ey, ¿cómo tú estás, Dima? Bienvenida, gracias por estar escuchándonos.
5: Muy bien, gracias. Yo pienso que ahí debieron de añadir Amor y Control.
2: Amor y Control.
6: De Rubén Blades.
2: No sé.
1: Recuerden que
4: ese es su. Ese
1: seguro.
4: Es
1: su.

0: Sí, porque esto es a base del 40 aniversario de Billboard. Entonces, okay, cogieron sí, del 86 para acá. Pero en el top 10 no hay ninguna, del 2000 para abajo no hay ninguna.
1: Ahí está.
2: Una está cosa, bien raro. Es bien loco es eso.
3: Está ¿qué pasó? Bien loco.
2: Bien, bien loquillo.
1: Mira, yo estuve este fin de semana allá en Memphis, básicamente en unos adiestramientos que hay del Hospital San Jude, visitando todo ese corillo. Mm-hmm. Y cuando hubo unas conferencias específicas que estaban todos los grandes del Hospital San Jude. Y cuando van a cambiar de los grandes ejecutivos del Hospital San Jude para otro, en lo que el que ya dio el mensaje baja y el otro sube, ponían canciones latinas. Papi, en una pusieron La Gasolina. A mí me gusta La Gasolina, haciendo yo. Y de repente pusieron que sí, de repente pusieron la de Después de la Playa de Bad Bunny. Sí. Y yo, pero estos tipos están escuchando la letra de la canción. Era una cosa bien loca. Era, papi, pero bien loco, bien loco. Entonces, ahí yo no te estoy diciendo, es que, papi, o sea, hasta ahí.
3: Era el DJ Golo.
1: No sé. Ok, te quedaste con la gana de participar. Esta es la pregunta que tengo en el WhatsApp de Kaku105 para que no te me quedes fuera. Si estás en línea, me mandes un audio. Ok, déjanos un audio. La que para ti son las tres canciones latinas que no pueden faltar en ninguna lista. ¿Cuál para ti son las tres canciones latinas que no pueden faltar en ninguna lista? Envíame un audio por el WhatsApp de Kaku. 787-758-1105. 787-758-1105. Y sé parte del coro.

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3: 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Sufre.
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1: 104.7 en San Juan, 98.7 en Suelo Oeste del país. Gracias por estar con nosotros. Kaku 105, La Tendencia en el Molusco, Ali Pamela, Robert Fantacuca, Pedro Villegas. Tenemos al doctor Guillermo Colón en La Tendencia en la Medicina, acá en Kaku. Mano, vamos a hablar de las hemorroides, lo que muchos sufren, pero pocos se atreven a expresar. Lo bueno de este segmento es que abrimos líneas de ella. ¿Quieres una consulta gratis para el doctor? Momento de llamar y te pongas en línea. 787-758-105 de este tema o de cualquier otro tema. Doctor, buenas tardes. ¿Cómo tú estás, papichi?
2: Buena, buena. Aquí contento.
3: ¿Cómo estás, papichi? ¿Cómo estás, papichi? ¿Cómo estás, papichi?
4: ¿Tú sabes? ¿Tú sabes?
1: Doki, mira. Doki. Ok, mira, Doc. Yo creo que ¿a ti te han salido hemorroides, Pedro Villegas?
5: No.
1: ¿Nunca?
5: No.
1: A mí me han salido. Y es de la...
5: He padecido de estreñimiento y cosas así, pero eso ya...
1: La hemorroide es terrible.
3: ¿Tú dices que hemorroide es next level?
5: No, eso es complicado. Me dicen que eso es complicado.
1: No, eso es un dolor.
3: Es doloroso.
1: Es doloroso.
6: Y la operación dicen que es bien traumática.
1: Doctor, vamos a escucharte. Hablemos de las hemorroides, doctor.
2: Mira, esto hay dos tipos. Primero que todo, hay unas que son las que se ven, que es que literalmente la persona se siente una bolita ahí detrás.
1: Sí, un dedito.
2: Un dedito para afuera.
1: Un dedito para afuera.
2: Entonces hay otra, que es la que tú ves sangre en el agua del toilet.
1: Ah, qué horrible. Oh.
2: Pero tú no ves nada. Pones a la mujer tuya o a la pareja tuya, chequeame ahí. No tienes nada. Y es que literalmente te raspa.
1: También es

0: Sí,
1: entiende, esos papeles que vienen a un peso, que vienen cuatro rollitos.
2: Sí, el de secarte las manos.
0: El que te deja un caspero, te deja una nevada en el fundillo. Te deja un caspero, una nevada en el fundillo temeraria.
3: Que te deja hacer un grumito.
2: Tu fundillo se llama Aspen.
0: Sí. Tienes un fundillo canoso y eso es un problema, ¿entiendes? Un tremblán, no, horrible. Ok, Doc, es bien importante. Yo, por lo menos, yo me limpio el fundillo. Claro, cuando...
2: Cuéntanos, por favor.
0: Un tutorial de cómo limpiarnos fundillos. Normal, o con un buen papel de baño, pla, pla, pla, una pasadita o dos. Y de repente me siento en el bidet y me con jabón.
1: Esa limpieza es.
0: No, porque lo que pasa es que después me pica. No puedo, a mí después una piquiña.
2: Y tienes que mirar el papel. Claro. Pero hay gente que no, que yo no miro, pero es que tienes que mirar.
1: Hay que mirar.
0: Pero ¿cómo no mirar el papel? ¿Quién imbécil no mira el papel?
1: Hay que mirar porque la sangre, si es roja, pues uno, bueno, casi toda la sangre es roja, pero se puede poner negra.
2: Exacto.
1: Si es negra, son otros 20 pesos.
0: Que le gusta jugar a esconder. Qué terrible la sangre cuando le gusta jugar a esconder. Qué terrible.
1: No, hay que chequear.
3: Hay que chequear si hay nubes en el cielo.
1: Y hay otro mito que dicen que si la comida picante, que si hemos reído, eso es embuste. Eso lo de la comida picante.
0: Okay.
1: Eso es embuste.
0: Que la comida picante da hemorroides, eso es mentira.
1: Eso es embuste. Lo mismo lo de la el sexo anal da hemorroides. Embuste.
2: ¿También?
1: Bueno, es que es para adentro, no es para afuera, Pamela.
0: Es que para adentro es para afuera. Ese es el highlight. Este es el highlight de hoy.
2: Yo solo estoy aquí haciéndome la sorprendida.
0: Para adentro es para afuera. Es verdad.

0: labios, que hasta.
1: Mira, que así yo empecé aquí con los besos negros.
2: Ah, es verdad. Bueno, espérate. Esa es la historia de cómo entraste aquí. ¿Cómo está pasando esto?
0: Las hemorroides para adentro. Una cosa bárbara aquí, este doctor. No, pero bueno, verdad, sí. Verdad. Tengo a José de Cagua que quiere consulta al doctor. Buenas tardes, José. Buenas tardes, bienvenido.
3: Sí, buenas tardes. Mira, doctor, primero, déjeme. La primera es que me dijeron que evitara la pimienta. La segunda es. Yo no sé si a ustedes les ha pasado. Oye, ¿por qué será que uno viene por el expreso? Uno tiene un deseo de

0: entonces tienes estreñimiento. ¿Ves? Entonces, ya. Pues claro, al pujar, pues hace que se te salga la hemorroide. Sí,
1: pero fibra y agua. Porque
0: fibra
1: si
0: y
1: no
0: agua.
1: Hay,
0: claro.
1: Si no hay agua.
2: Sí, la hemorroide es el orzuelo del ojo. O sea.
3: El orzuelo del fondillo.
2: Del fondillo, perdón.
0: Algo así. Sí. Te molesta, duele.
2: Molesta el orzuelo en el ojo.
0: No te puedes sentar.
1: Sin embargo, la pimienta afecta también en los divertículos. Ahí sí.
0: Ahí está más relacionado. Pero como todo, cae en la dieta. ¿Sabe? Cae en la dieta.
1: La alimentación.
0: O sea, mucha gente no sabe, que eso yo lo quiero aclarar aquí. Por ejemplo, ¿qué es lo que...? La gente habla de fibra, pero ¿qué es fibra?
2: ¿Qué fibra, doctor?
0: Todo el mundo. La fibra es fruta, pero vamos a hablar de las frutas que más tienen fibra. La guayaba.
2: Qué duro, no sabía que la guayaba tiene más fibra.
0: La guayaba, la otra es la frambuesa, la pera con cáscara.
2: La pera, sí, que nos gusta quitar la cáscara a todos.
0: Claro, manzana con cáscara.
2: ¿Y la cadera, y la caderita con pellejo? ¿Eso también tiene fibra?
1: No, esa cáscara es buena.
2: Sí, esa cáscara
1: es de pollo. Sí.

0: pan integral también. Pan integral.
1: Qué duro, qué duro.
0: Te ayuda la chía esta que le meten a las cosas, sí, también ayuda.
1: Ok, ok, ok.
0: O sea, que eso es fibra, pero la gente, ¿verdad? Piensa fruta o a veces la avena. Hablan mucho de la avena, la gente también es fibra.
1: Pero también hay productos que venden específicamente para personas que tienen estreñimiento, sí, que tienen mucha fibra. También
0: sí,
1: ayuda, ¿correcto?
0: Sí, sí, todo eso ayuda, pero en realidad es beber agua. Movimiento, evitar el sedentarismo, porque literalmente hay gente que tiene una hemorroide severa, que están todo el tiempo por fuera.
1: ¿Cuál es la hemorroide más grande que usted ha visto, doctor? Cuéntame.
0: Diantre, yo he visto hemorroide cuando yo era estudiante, que uno rota por cirugía. Yo he visto cirugías de hemorroide, eso es.
1: ¿Cuánto? ¿Qué grande? ¿Qué cantidad? ¿Una bola de básquet? ¿De tenis?
0: Diablo, no.
2: ¿De básquet?
1: ¿Me entrevista el ping-pong?
0: No tanto, pero como una bolita de ping-pong, una cosa así.
1: ¡Wow! ¡Wow! ¡Gigante!
0: Yo diría que es más grandecita, porque puede ser larga.
1: ¿Qué? ¿De tenis?
0: Sí, no. Bueno, no, espérate, espérate. No, de tenis, no, de tenis.
3: Wow. De ping-pong, de ping-pong, ping-pong,
0: pero más larguita.
2: No, pero más como una, como una pequeña berenjena.
0: Exacto, exacto.
1: Es como sí, como tamarindo. Qué terrible.
3: Y no, la operación de eso debe ser.
0: Sí, no, la recuperación.
1: Papi.
0: Porque acuérdate que tú vas a ir al baño después. Y eso está recién.
4: Y va todos los días.
0: Sí, bueno, es que, no.
1: Qué, papi, qué cosa más dolorosa. Qué horrible.
0: Sí, no.
1: Hacho, comer bien todo el mundo fibra, papi. Métanse fibra.
0: No,
1: báñense con fibra, señores, por favor.

0: No me vayas con fibra.
1: Voy a dejar mi almuerzo, voy a comer fibra. Buscamos fibra.
2: ¿Alguien tiene un brócoli?
0: Sí, horrible, horrible. Doctor, ¿dónde lo puedo conseguir en redes sociales? ¿Dónde está su oficina? ¿Qué es la que hay? Me gusta lo que escucho en CACU. Quiero llamarlo. ¿Qué
3: es
0: la que hay?
3: Eso es dr.guillermocolón en Instagram. dr.guillermocolón en Instagram. O me pueden llamar a 787-639-9023. Y quiero que me sigan en mi nuevo podcast, que se llama En Arroz y Habichuela con el doctor Guillermo Colón.
0: Okay.
3: Y el canal se llama Dr. Guillermo Colón TV.
0: Muy bien, muy DR bien. Guillermo Colón TV. Ahí está su nuevo podcast que también habla temas como este, ¿verdad, doctor?
3: Sí, con especialistas contemporáneos conmigo en Arroz y Habichuela.
0: Muy bien, gracias, doctor, por estar con nosotros.
3: Gracias a ti.
0: Gracias, Zumba.
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0: Buenas. 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